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Buenos días a todos, saludos y bienvenidos a nuestro día a día con María Jiménez. Otro día más, aquí estamos, a través de las ondas. Ya sabes que lo único que pretendemos cada día es hacer llegar donde sea que estés, en casita, trabajando, en el coche, haciendo deporte, llevarte un soplo de aire fresco desde esta tu emisora Radio Pomar 101.2 FM. Estamos todos los días, de lunes a viernes, desde las 8 de la mañana hasta las 13 horas, con buena música, información, entrevistas, consejos, y siempre intentamos ponerle un poquito de buen humor. Por cierto, hoy tenemos con nosotros a Elviri. Nos hablará de su nuevo trabajo, pero eso será a las 12. También tenemos dos teléfonos por si nos quieres llamar, pedir una canción, y estaré encantadísima de saludarte y de complacerte. El teléfono de la radio es el 93-465-7776, 93-465-7776, y el WhatsApp de la radio es el 630-72-7670, 630-72-7670. Un cordial saludo de quien te va a acompañar. Encantadísima, como siempre, tu amiga María Jiménez. Ya sabes que para mí siempre es un placer estar aquí contigo a esta hora de la mañana y así poder sentirte un poquito más cerca.

¿Qué día es hoy? Hoy es lunes, día 8 de junio. Tenemos una temperatura en el exterior de nuestros estudios ahora mismo de 21 grados centígrados. Hace un día precioso, un sol radiante para disfrutarlo. La mínima de hoy es de 18 y la máxima de 26 grados. Hoy se celebra San Guillermo, Maximino, Victorino y Salustiano. Madre mía, madre mía. Si conoces a alguno, felicítale porque hoy es onomástica. Te lo va a agradecer, seguro. Y si naciste un 8 de junio, pues ya lo sabes. Feliz cumpleaños, Géminis. Que tengas un maravilloso día y que cumplas muchísimos más.

¿Y qué pasó un 8 de junio de otros años? Por ejemplo, en 1867, Francisco José I y Sisi son coronados reyes de Hungría en Ofen. En 1983, la justicia condena al Estado español a pagar 518 millones de pesetas por el cierre ilegal del diario Madrid. En 2014, Rafael Nadal gana su noveno Roland Garros.

En 1924, la Orquesta Filarmónica de La Habana de su primer concierto, da su primer concierto en el Teatro Nacional de la capital de Cuba. Bueno, ¿y quién nació un día como hoy? En 1810, un 8 de enero, nació Robert Schumann, compositor alemán.

En 1873, un 8 de junio, nació José María Ruiz Azorín, escritor español. En 1895, Santiago Bernabéu, futbolista y presidente del Real Madrid. En 1928, Gustavo Gutiérrez, sacerdote peruano, fundador del movimiento de la Teología de la Liberación. En 1948, nació Hilario Camacho, cantante español. En 1950, un 8 de junio, nació Sonia Braga, actriz brasileña. En 1955, José Antonio Camacho, exfutbolista y exseleccionador español. ¿Y quién nos dejaba un día como hoy? Pues un día como hoy, un 8 de junio del año 1876, nos dejaba Aurore Dupin, novelista francesa. En 1997 nos dejaba Luis Bru, físico y académico español. En 2003 nos dejaba Héctor Cabrera, cantante venezolano. En el año 2017 nos dejaba Ernesto Tito Puentes, músico cubano. Y en 2019... nos dejaba André Matos, músico brasileño. Y hasta aquí cositas que pasaron un día como hoy. Pasaron muchísimas más, pero nosotros vamos a aparcarlas y vamos a arrancar ya con buena música. Hoy lo hacemos de la mano de David Bisbal y Chenoa. Chenoa y David Bisbal. Con el alma en pie y con esta canción te digo, ¿me acompañas? Estás en sintonía de tu emisora Radio Pomar, Senu.2, Dada FM, y te voy a decir que, oye, que si estás enfermo, si estás enferma, te envío mucha energía, esa energía que fabrica María Jiménez, que va acompañada de un beso con muchísimo cariño para ti. Y si estás en carretera, mucha precaución, ya sabes, más vale llegar tarde que nunca. Y olvídate del móvil. Y ahora sí, el alma en pie y bienvenidos a todos a vuestra emisora Radio Pomar Senu.2 FM.

enviamos un saludo a todos los que estáis diciendo cositas a través del WhatsApp de la radio, que sois ya bastantes. En un momento ya sabremos cómo tenemos las carreteras. Pero mientras, antes que nada, vamos a escuchar un poquito más de música. Esta gente maravillosa, gente luminosa, que nos trae El Arrebato.

Y después de esta perla tenemos una canción que nos trae India Martínez. Empezamos con, no sé, muy románticos esta mañana de lunes, día 8 de junio, con un día caluroso, pero vamos a vivirlo. Vencer al amor, India Martínez.

Bueno, vamos a saludar ahora mismo por aquí. A ver, aquí tenemos a Javi. También tenemos a Pastora, que nos escucha desde Sevilla. También está por aquí Mario, José Francisco, María, David, alguien más, debe ser Juanma. Bueno, buenos días a todos y nada, que vamos a escuchar esta bonita canción, Todo el amor que te hace falta. ¡Ay, la Quimeta! La Quimeta nos está trucando. Buen día, Quimeta.

Y por aquí tenemos una canción que nos pide Juanma. Él nos pide Estopa, lunes. Pues aquí la tienes, que tengas un maravilloso lunes.

Bueno, por aquí tenemos a Pastora, que nos dice, bueno, es verdad, ¿eh? Pues podríamos decir, no estaba muerto, estaba de parranda, o aunque no fuera así, yo deseo que estés genial. Y que sí que es verdad que a veces se pasan malos momentos, pero lo que tiene la vida, todo pasa, ¿eh?

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0: Escuchamos Las Babies de Aitana y vamos a buscar una canción de Bisbal que nos piden a través del WhatsApp de la radio, pero esto será después de Las Babies.
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0: Bueno, pues tengo por aquí un mensaje. Vamos a ver si lo recuperamos. Ella es Maribel de Hospitalet, que se ha ido de fiesta, es su mensaje, pero yo rápidamente lo recupero. Mira, ya lo tengo aquí. Maribel, ¿dónde estás? ¿Dónde estás? Ahora, ahora sí.
1: Feliz comienzo de semana. Aquí estoy, como todos los días, escuchándote. Que me alegras mucho. Me alegras mucho el día. Bueno, me voy a tomar un café y coge el coche para irme para mi casa, a Barcelona. Pone una canción de Bisbal, una que sea bonita, la que tú quieras, ¿vale? Porque no me acuerdo ningún título. Como me gustan todas, tú ponme la que quieras. Un besito muy fuerte y gracias. Soy Maribel de Hospitalet.
0: Pues aquí la tienes, David Bisbal. Dígale un besazo, Maribel de Hospitalet.

0: Bueno, por aquí tengo a Conchi que me dice: buenos días, María, soy Conchi de Barcelona, gracias por ese Te Amaré. Pues oye, que te mando un besazo y nada, que tengas un bonito día y me alegro que la canción haya sido de tu agrado.
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0: 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Aquí tenemos a Mecano con este Cruz de Navajas. Estaba pensando en poner el teléfono en marcha. Venga, vamos allá, 93-465-7776.

Cruz de Navajas, una canción que nos ha traído Mecano. Y tenemos por aquí más música, pero quería enviar un saludo a los chicos del hotel, del restaurante Alba Diu, que está en el hotel Badalona Tower.

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Bueno, por aquí tenemos más música. Tenemos a Manolo García con esa Rosa de Alejandría. Ya os he dicho que hoy tenemos a las 12 a Elviri, que nos hablará de su nuevo tema. Nos hablará de... Bueno, pues de ese disco, de este trabajo, de este su nuevo trabajo. Un trabajo donde estrena un homenaje a los Chichos. Acaba de estrenar Chicheando. Es un homenaje espectacular a los Chichos, adaptado al sonido que lidera las listas actuales. Eso será a las 12.

No contarás. Para aquí tengo a la Dolores. Dolores diu: hola María, yo estuve hasta el final y fue espectacular. Pues estuvo hasta el final en las terrazas del restaurante Albediu. Además, yo recuerdo un año que hacía muchísima calor y ayer se estaba divino. Lo único que, claro, tanto rato de pie, yo llegué a un punto que tenía los pies. Mis pies me decían: María, ¿cómo no te sientes? Y la verdad es que no me senté. Pero y me daba pena porque vino mi madre tiene 87 años y estaba al lado nuestro. Yo le iba diciendo: mamá, ¿estás cansada? Me decía: no. Mamá, ¿estás cansada? Y me decía: no. Claro, ella no quiere agobiar ni quiere... Entonces, al cabo del rato, que ya, bueno, pues ya llevábamos ahí por lo menos 2 horas de pie, una señora también mayor que estaba de pie bailando, porque claro, la gente iba a bailar y ponía en el bolso: no te voy a sentar. Y esta señora se acercó a mi madre y le dice: señora, ¿quiere venir a sentarse allí? Y mi madre, vamos, se fue a sentar allí, pobrecilla. Pues nada, siempre hay gente amable, buena gente, y oye, que yo se lo agradezco de corazón. Pero que lo pasamos bien, ¿eh? Los chicos del restaurante Albediu, eso podían hacerlo de vez en cuando. Porque allí había gente que bailaba, ¡buah!, bailaban como si no hubiera un mañana, ¿eh? Yo no, porque yo soy un poco tímida, lo sabéis, que siempre lo digo, hablo todo lo que quieras, pero yo sé de ponerme a bailar allí a lo bestia, así no, yo soy así, ¿no? Mira, no sé, soy tallada, eso que me corto. Dolores, muchas gracias, muchas gracias. Ella estuvo hasta... ¿A qué hora se acabó, Dolores? Que yo pensé, ¿a qué hora habrá terminado? Si me estás escuchando ahora, me gustaría que me dijeras a qué hora acabó. Me lo está diciendo, Madre mía, Dolores. Guapísima ella, A las 10 se acabó. Ostras, tú, a las 10. Que bo, que ens estan dient a l'hora que acaba d'acabar. I és que jo no me quedé hasta el final, porque mis pies me estaban diciendo: María, que mañana tienes que madrugar, que luego te van a doler los pies. Y bueno, lo que pasa, ¿no?

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Bueno, pues esta es una de las canciones que los chicos de esos dos chicos que estaban cantando, un chico y una chica, pues cantaron esta Burbujas de Amor. Qué bien sonaba, madre mía, qué bien sonaba. Había una mujer, está de viacha. Había una mujer que se puso en primera línea allí a bailar, le tiró al chico negro. Al cantante negro, porque es negro, era negro, es negro, es donde me dijo creo que era de, no me acuerdo. Pues le tiró los tejos varias veces, ¿eh? Le dijo si quería irse con ella. Pobrecillo. Yo creo que estaba asustado el tío. Es que una mujer le dice una cosa así a un hombre y no pasa nada, pero si es al revés, ¿qué pasaría? En fin, la vida es como es. Yo creo que con los años esto será diferente. ¿Eh que sí? Dolors, ¿eh que será diferente? Tú ya sabes quina noia deia. Bueno, una noia no, una mujer ya que tenía sus añitos, ¿eh? Sí. Pero el pobre chico estaba ya acollonit.

Buenos días. Uy, que se corta. Buen día, qui parlo. Hola. Ay, se está tallando. Deus tenir mala cobertura. No puc escoltar, no escucho lo que dice. No escucho lo que me dice. Se corta. Venga, intenta un altre cop. 93, 4, 65, 77, 76. Jo crec que era la Dolors, eh? Quisiera ser un pez. Venga, otra llamadita. 93, 4, 6, 5, 7, 7.

Y por aquí tenemos a... ¿quién es? Carmen, que quiere dedicarle una canción que a su marido, Francesc, que quiere escuchar A la orilla de la mar de los Albas. Bueno, pues ahí la tienes, que tengáis un bonito día.

Y por aquí tenemos a Juan, que nos dice: buenos días, María, soy Juan, por favor, ¿me puedes poner dos en uno de Chiquetete dedicada a mi cuñado Fernando, que lo operan hoy? Gracias. Bueno, pues Juan es un tuserito, que desde aquí te mandamos un besazo. Y a tu cuñado, que oye, todo va a ir bien, que te mando mucha energía, que tu cuñado te desea lo mejor y que seguro que vas a quedar nuevo. Un besazo a los dos. Y la canción, dos en uno, es Chiquetete.

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1: 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Tu alma es y recibimos un mensaje de Ana de Llefià que dice que quiere saludar, dedicar esta canción a Carmela de la Tachonera, a su hermana y también a Pepi de San Mori. Nos pide una canción de Diango. Corazón mágico. Un besazo y que tengas un bonito día. La canción. Espero que te guste esta.

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1: Por aquí tenemos a Alejandro Sanz. Él dice, no tengo nada. Bueno, pues, oye, yo no me lo creo, ¿eh? Vamos a saludar a Pedro Baos. Está pintando, ¿eh? Que tengas un bonito día.

Y os he dicho que hoy a las 12, ¿eh? A las 12 tendremos con nosotros a Elviri y nos va a presentar este tema, Chicheando. ¿Y qué significa eso de chicheando? Pues que le hace un homenaje espectacular a los chichos. Así que vamos a escuchar ahora. Yo acabo de hablar con él y me dice, María, hasta luego. Digo, hasta luego. Vamos a escuchar este Chicheando del Viri.

Vamos a robarle un poquito de tiempo al tiempo. Son Café Quijano en una actuación en directo. Que son las 10 y 24 minutos. Hemos empezado a las 8, ¿eh? ¿Cómo pasa el rato? La mañana pasa veloz. Hemos empezado una semana. Es lunes, el cuerpo lo sabe. Y el mío también, ¿eh?

por aquí tenemos a María José, que nos pide una canción de Sergio Dalma. Como hemos puesto esta mañana La Vida en catalá, vamos a escuchar este Amor No Se Toca. Un besazo, María José.

Y por aquí tengo un mensaje de Isabel Dalguinardo. Isabel, mira, yo no sé si la canción que me dices es esta. Yo la pongo nada, un minuto. Si es esta, me dices si es esta o no, ¿vale? Venga, suena.

0: Bueno, pues no voy a ponerla otra vez porque la he puesto una vez ya, pero la canción es La Paloma y sí es Nana Mouskouri. Venga, ya lo sabes. Es que a veces ponemos música, tenemos música para que vaya sonando y a lo mejor recibimos una llamada o cualquier cosa. ¿Y qué pasa? Pues que salta la canción y no la presentamos. Pues es esta. Que te mando un besazo y que tengas un maravilloso día, guapísima. Y muchas gracias. Venga, vamos a por otra canción. Una canción que nos trae...
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Y me ha llamado Vicente. Y Vicente quiere La gata bajo la lluvia, de Rocío Dúrcal. Pues ahí la tienes, que te mando un besazo. Hoy almorzado y todo ya, ¿eh?

por aquí tenemos otro mensaje que nos envía Manu. Dice, buenos días María, que tengas una bonita mañana y programa. Me gustaría escuchar de Laura Pausini, Entre tú y mil mares. Gracias, guapísima, dice, y feliz día y semana. Igualmente para ti, Manu, un besazo y ahí tienes tu canción.

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Bueno, pues tenemos por aquí música, pero yo ahora antes de poner más música, tengo esta de fondo, Em dones força, del Sergio Dalma amb l'Escolania de Montserrat, para hablaros de lo que se está hablando últimamente. No se hable de otra cosa, porque el nuevo pontífice que ya está visitando España, el Papa León XIV, estará en Barcelona durante los días 9 y 10 de junio. Así que mañana llega a Barcelona y está marcada su visita por grandes hitos, tanto espirituales como arquitectónicos. El momento central y más esperado de su agenda es en la capital catalana, será inauguración de la Torre de Jesucristo en la Sagrada Familia.
Esta estructura es la torre central y más alta del templo, alcanzando 172 metros y medio de altura. El acto coincide expresamente también con la conmemoración del centenario de la muerte de Antonio Gaudí y consistirá en una misa solemne en el interior y la posterior bendición de la torre en el exterior. Estos días está en Madrid. Yo no sé este señor la fuerza que tiene que tener para mover como mueve todo. Bueno, masa, multitudes en masa. Es que es una pasada, Gente que ha ido de todos sitios a Madrid y se espera que en Barcelona pues también tendrá una buena acogida. La agenda oficial de León 14 es aquí en Cataluña, de 6 paradas claves. La Catedral de Barcelona, lugar donde aterrizará su agenda el martes, mañana, 9 de junio, para realizar una oración inicial de media hora. También el Estadi Olímpic de Lluís Companys acogerá una multitudinaria vigilia de oración nocturna entre ellas pues habrá unas 37.000 personas este mismo martes. Todo esto será mañana martes, También el centro penitenciario Brians 1, el Papa, comenzará la mañana del miércoles, el día 10, con una visita social e íntima a los reclusos de esta prisión. También irá a la abadía de Montserrat, subirá al santuario para rezar el rosario con la comunidad benedictina en el marco del milenario del monasterio. Parroquia de San Agustí, el encuentro enfocado en la acción social con diversas entidades del barrio del Raval. También Basílica de la Sagrada Familia, el cierre de oro con la misma, como estuvo el primer día, con la misa oficial y la inauguración de la gran torre central. Curiosidades de nuestro Papa en este viaje a España. Primer papa estadounidense, es el primer pontífice nacido en los Estados Unidos y el primero de la Orden de San Agustín en llegar a la silla de Pedro. Aunque es un nuevo pontífice, este viaje cumple la promesa de Francisco de visitar las Islas Canarias para dar visibilidad al drama de la inmigración en la frontera sur de Europa. El periodo por España dura 6 días, del 6 al 12 de junio, y se ha estructurado en 3 realidades distintas: el poder institucional en Madrid, el arte sacro en Barcelona y la caridad social en Canarias, Tenerife y Gran Canaria. Esta supone la primera visita de un papa a España en 15 años. El último en hacerlo fue Benedicto XVI durante una visita en Madrid. Sabemos que estos días habrá muchos cortes de tráfico, pero bueno, pues habrá que tener paciencia, porque es algo que la gente espera con impaciencia. La retransmisión oficial en directo de la inauguración de la Torre de Jesucristo correrá a cargo de Radio Televisión Española. El ayuntamiento también instalará pantallas gigantes en la Plaza de las Glorias y en el Arc del Triunf para seguir el evento en la calle.

Habrá estaciones de metro cerradas, sí, sí, sí, habrá estaciones de metro cerradas, yo a ver si lo intento y no la lío. La parada del Metro Sagrada Familia, L2 y L5, estará completamente cerrada durante todo el miércoles 10 de junio. Calles sin circulación desde la mañana del miércoles hasta la madrugada del jueves, quedará prohibido circular y aparcar en las manzanas que rodean la Basílica. Afecta principalmente a calles como la calle Mallorca, Cerdeña, Marina y Rosselló, Provenza y Valencia. La ruta del Papa Móvil el miércoles a las 6:30 de la tarde, a las 18:30. El Papa pasará en Papa Móvil desde el Paseo de Gracia con la calle Rosselló hasta la calle Sardaña. El tráfico se cortará por completo a su paso. La montaña de Montjuïc, cierre perimental desde el martes a las 12. Solo los vehículos acreditados o residentes que justifiquen su acceso del barrio de Can Clos al Polvorí o Font de la Guatlla podrán subir a la montaña. Vías cortadas, el Paseo Olímpic, la Avenida de l'Estadi i la calle dels Jocs del 92 sofriran restriccions totals. Transporte alternativo. Transportes como, bueno, la TMB reforzará el servicio del metro de las líneas L1, L3 y L5, habilitado 9 autobuses también lanzaderas especiales desde Plaza España hasta el Estadio Olímpico. En la Ciutat Vella i el Raval, l'avenida de la Catedral entre la calle Plaza de Antonio Maura i Plaza Nova, mantiene la prohibición de aparcar y circular, incluidas motos y bicis, en aceras hasta el jueves por la mañana. Más cositas. El Raval, las calles aledañas a la iglesia de San Agustí y la plaza de Garduña, como la calle Hospital y Jerusalén, sufrirán cortes totales de circulación durante el martes y el miércoles con controles policiales de peatones. Pues bueno, más o menos he intentado resumir un poquito, aunque sí que es verdad que ya la mayoría, pues ya estamos un poquito informados del tema. Y bueno, también es verdad que también habrá estas huelgas de profesores. Espero que, bueno, pues que todo vaya bien, que no tengamos ningún altercado, como se ha visto en Madrid. Que a pesar de toda la gente que había, no se ha escuchado nada que pueda preocupar, ¿eh? Espero que aquí tampoco, porque también somos gente civilizada.

Pues digo yo que vamos a tener paciencia, porque si tarda 15 años más en volver un papa a España, eso significa que es muchísimo tiempo. Entonces sería hasta 2041. Esperemos que no sea así. Bueno, y por aquí tengo un mensaje de Juan de Llinás. Dice, ¿me puedes poner una canción de El sueño de Morfeo si no estás? Claro que sí, ahí la tienes. El sueño de Morfeo si no estás. Un besazo. ¿Estás?

0: Vale, vos probáis a hacer eso.
1: Y tengo aquí una petición que es que, vamos, me la pide Antonio de Torrebaró. Fíjate lo que me pide. Mira, escuteo.
2: Hola, María, buenos días.
1: Buenos días.
2: Soy Antonio de Torrebaró.
1: Hola, Antonio.
2: A ver si me podías poner una canción.
1: Sí.
2: No sé si sabes cuál es.
1: Sí.
2: El tren de Michaní.
1: Y tan Sau.
2: No sé quién la canta, pero
1: Sau.
2: Sabes que no, cuál es, ¿no?
1: Sí, claro.
2: Venga, si no me pone otra.
1: No, que sí.
2: ¿Para qué te digo? Me pone otra.
1: ¿La pongo?
2: Vale, va, María.
1: Vale.
2: Paso el lunes, adiós.
1: Igualmente, pues la canción es esta, es al tren de Michanit. Tren de Michanit y son Sau. Un besazo guapísimo.
0: Vale, pero vos probar això de fer que és de l'anfra de no.
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1: Y una canción para los más carrozones, que es muy bonita, de Antonio Machín, Corazón Loco, que dice, ¿cómo se pueden querer dos mujeres a la vez y no estar loco? Bueno, pues esta canción es para Juan de Pomar, que te mando un besazo, que tengas un bonito día.

Otra petición musical dice: buenos días, María, y buen comienzo de semana para todos. Soy David de San Adrián. Dice María: ¿me puedes poner la canción del último de la fila, Sara? Gracias, María. Dice: uy, un saludo. Igualmente para ti, que te mando un besazo. Es David de San Adrián. La canción, Sara, el último de la fila. Que tengas una bonita semana.

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5: Y por aquí tenemos una canción que nos trae Luis Miguel, Luismi para los amigos. Esa canción es para Paqui de la Trini. Que no veía si casi no podía ni hablar. Me acaba de llamar, casi no podía hablar. Pero hija mía, ¿qué haces? Es que yo creo que ella, cuando yo envío la energía, no la acaba de pillar toda. Venga, cógela toda, venga, cógela. Que te mando un besazo y que te recuperes del todo muy prontito. Venga, vamos allá. No sé tú, Luis Miguel.

Bueno, desde aquí voy a enviarle un achuchón a Puri, que yo no sé si nos está escuchando, pero es una mujer que tiene tantos sentimientos, es una persona que es dulce. No sé, es especial, una persona muy especial. Yo la conocí pues en la primera firma de libros en la Plaza Pompeu Fabra, en mi primer libro, Sueños de una luna de cristal. Y yo no sabía quién era, pero ella se presentó y es que, bueno, os digo, es una persona que es todo corazón. Así que desde aquí le envío un beso, le envío un abrazo y también le envío mucha fuerza. Porque ahora en este momento necesita mucha fuerza, que también es verdad. Y mira, te voy a regalar esta canción, espero que te guste. Mira, venga. Es Enrique Iglesias. La canción es Por amarte, que es una canción muy bonita. Y bueno, pues si quieres otro tipo de canción, tú me lo dices y yo te la pongo. Y así pues con esto te doy un poquito más de fuerza, que yo creo que a veces necesitamos fuerza de esas personas que a lo mejor están lejos, pero realmente no lo están tanto. Realmente a veces están muy cerca. Para ti, un besazo, cariño.

0: Bueno, qué canción tan bonita, Por Amarte, una canción que le hemos dedicado a Puri y que, bueno, que espero que le gustara este tema. Y tenemos aquí una canción que nos trae Cristian Castro, que también es preciosa, es de las canciones que siempre tengo preparadas por si acaso, a alguien le apetece escucharla. Lloviendo estrellas.
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0: Qué bonita canción, ¿eh?
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0: ¿Os habéis visto alguna vez una lluvia de estrellas vosotros?
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0: yo sí, ¿eh? Las vi por San Llorenç.
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0: a Mallorca.
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0: Ay, en Mallorca, qué bonito. Esa lluvia de estrellas.
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Por aquí también al Joaquín del Dreams, que le están escuchando. Ellos tienen la radio puesta, Radio Pomar, mientras que van la gente comprando, que les deseamos a la gente que compren, que hagan gasto a nuestros comercios de Badalona. Que oye, que hay temporadas que comprar tanto en internet, que no, que hay que comprar a las personas humanas. A ver, el trato humano es lo que tenemos que buscar nosotros cuando vamos a comprar. Ahí no somos números, somos personas. Y le voy a regalar una canción al Joaquín. Y mira, es que la verdad es que a él le gusta mucho Alejandro Sanz. Así que le voy a regalar una canción de Alejandro Sanz. A ver si me da tiempo a buscarla. Alejandrito, ¿dónde está? Es que hemos puesto alguna, ya hemos puesto alguna de él, pero yo sé que a él pues es lo que más le gusta. Y vamos a poner, a ver, ¿dónde estás, Alejandrito? ¿Dónde estás? No quiere venir. Sí, yo lo tengo, pero la canción no quiere salir, así que a ver si tenemos ahora un poco más de suerte. Que no es esta la que yo quiero. No es esta. Bueno, pues vamos a buscar. A ver. Ya está. Ahora sí. Voy a poner esta porque a él le encanta esta. Así que, venga. Que tinguis un gran día. 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Prohibido marcharse sin comprar nada. 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

por ahí me preguntan, ¿dónde está la tienda? Al carrer del Mar. Carrer del Mar. Sí, sí. Al costat de l'administració de loteria. Ahí está, ahí está.

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¿Qué canción tan bonita es Pablo Alborán con ese Perdóname? Bueno, ya sabéis que en 10 minutos tenemos con nosotros a Elviri, que nos hablará de su nuevo tema, Chicheando, tributo o diríamos homenaje a los Chichos.

Y tenemos por aquí una canción que nos trae esta, uy, ¿dónde estás? Bueno, una canción que nos trae Efecto Mariposa. El título de la canción es 10 minutos. Menos de esto falta para que tengamos con nosotros a El Biri.

0: Bueno, estamos escuchando La Loba de Elviri, que en unos segundos está con nosotros, pero antes de empezar...
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0: Bueno, pues ahora sí que sí, ahora sí que sí. Porque llevo ya días dándoos la vara de que iba a tener aquí conmigo a Elviri. Bueno, conmigo, pero a través del teléfono, porque él está en Málaga. Así que, pues ya podéis subir el volumen de la radio, los auriculares, también el volumen del coche, porque hoy está con nosotros, como he dicho, un artista que sabe perfectamente cómo revolucionar la calle y también las plataformas digitales. Él ha cogido la esencia más pura de un mito de nuestra música y la ha convertido en un auténtico cañón pop y urbano que no vais a poder sacaros de la cabeza. Acaba de estrenar Chicheando, un homenaje espectacular a los chichos, adaptado al sonido que lidera las listas actuales. Ya está al otro lado. Hola, buenos días.
3: Buenos días.
0: Buenos días. ¿Has pensado, esta no me va a dejar hablar a mí?
3: No, pero tú hablas.
0: Bueno, ¿cómo estás? Yo te llamo Viri. Tu nombre es Raúl, ¿verdad?
3: Yo me llamo Raúl, pero artísticamente
0: es
3: Viri.
0: Viri, pues es el Viri. El Raúl, eso es en la intimidad de la familia, ¿eh? Y de los amigos más, los más cercanitos. Venga, pues, oye, que enhorabuena por este pedazo de trabajo que has hecho, ¿eh? Porque, bueno, primeramente, bienvenido a nuestro día a día con María Jiménez en Radio Pomar. ¿Y cómo defines... ese Chicheando, como una rumba urbana, pero también tiene ese gancho tan comercial que entra como un cañón pop. ¿Buscabas desde el primer momento crear ese hit tan instantáneo para la radio?
3: Bueno, pues la verdad es que contento, como me preguntan más cosas, contento con el resultado, la verdad. Y bueno, el tema de Chicho, es como digo yo, esto es patrimonio nuestro.
0: Claro.
3: Y no hay ninguna fiesta, ninguna reunión, y en mi caso ningún concierto, uh-huh, en que no aparezca ni una canción de los Chichos.
0: Claro,
3: entonces digo, bueno, pues vamos a grabarlo, ¿no? Porque digo, en directo siempre son las canciones de Chicho, como este tipo, en plan pupurri. Y siempre lo hacemos, entonces digo, pues lo suyo es grabarlo, no tenerlo grabado, entonces por eso fue la idea de hacer Chicheando. Y bueno, sí, tiene este sonido, manteniendo el sonido sí de los 80, ¿no? Porque la producción está así, están pensando en mantener un poquito la esencia de los temas, ¿no? De los 80.
0: Tú ahora estás en Málaga, pero ya mismo te vienes a Barcelona.
3: Ya mismito. Mañana estoy yendo cogiendo el avión de hierro.
0: ¿Sí?
3: y me voy para Barcelona porque este próximo sábado 13 tengo un concierto en Tarrasa, en el barrio de Cantusei.
0: Muy bien, oye, pues para los que estén escuchando desde Tarrasa, ya sabéis que estará Elviri, ¿a qué hora?
3: Sobre las 10 de la noche.
0: Una buena hora para ir tranquilo el sábado, día 13 de junio, allí estará para que podáis escucharlo y verlo en directo, sobre todo, que también es muy importante. Bueno, ¿qué significa para ti exactamente la palabra chichear en pleno 2026?
3: Pues es que chichear fue en los 70, fue en los 80, fue en los 90, en los 2000, y mientras hay existencia musical, los chichos para estar presentes. O sea, que chicheando, digamos que el día a día, se puede decir que el día a día.
0: Es que, claro, tú ahora en este tema has tomado la esencia de unos mitos como son, como hemos dicho, los chichos, para traerlos al sonido de las listas de éxitos actuales. Pero ¿cuál es el secreto para que un clásico suene tan fresco, tan moderno y tan bien como suena?
3: Bueno, pues primeramente cántalo con mucho cariño, cántalo con mucho cariño y muchas ganas. Y bueno, y te digo que repito que el tema de Chicho no es que nunca pasan de moda. Los Chichos están de actualidad siempre. Yo ya tengo más de 18 años.
0: Como todos.
3: Y bueno, y si siempre escucho a los Chichos en casa, y yo cuento que tengo mis sobrinos y más chicos de otras generaciones y siguen escuchando Chichos. Y bueno, y en las redes sociales se ve, ¿no? De que ya otras generaciones más recientes siguen escuchando Chichos. Y es como actualidad. Lo fue en su día y sigue siendo actualidad los Chichos todavía.
0: En este tema fusionas guitarras rumberas con bases también urbanas y una producción muy limpia. ¿Fue difícil dar con esta mezcla para tan exacta para que encaje de lleno en estas radiofórmulas de ahora tan actuales?
3: No, bueno, también tuvimos la suerte de contar con el maestro Francisco Carmona, un gran productor de Sevilla, que, bueno, que de seguida encontramos el punto que necesitaba este tema, y la verdad es que, digo, muy contento con el resultado, y sí, siempre os digo, tiene ese puntito fresco de actualidad, pero conservando la esencia de los 70, de los 80, ¿no? Que era un poquito la idea, mantener igual que en el videoclip, ¿no? Si has visto el videoclip, mira con los patrones de campana, así, pues,
0: es de eso. De eso te iba a preguntar, ahora me acabas de chafar la pregunta.
3: Vaya,
0: bueno, es que la verdad, yo he buscado el vídeo, que lo que iba a decir es que recomiendo a todos que vayáis a buscar el videoclip de Chicheando, el Biri, y allí os vais a encontrar con esos coches con ropa, coches de la época, ropa urbana y mucha actitud de calle. Y claro, tú quieres reflejar visualmente que la rumba sigue siendo la música del barrio, pero con la estética que tenemos hoy.
3: Claro, es lo que te comento, que el plan de Chicho como es actualidad, pero bueno, ya tiene, la verdad que son canciones que tiene ya 30
0: claro,
3: años o más.
0: Muchos
3: entonces,
0: años.
3: El plan del videoclip, pues quisimos darle ese color, ¿no? De color de pantalones de campana, de coches de la época, todo así reflejándolo un poco en la época, pero bueno, como es como si fuese el espejo de que esas canciones son de la época, pero digamos que hoy por hoy siguen siendo actualidad también.
0: Hoy en día entra por los ojos también la música, y es así, y esos retos que la gente hace de baile, ¿tú has visto TikTok que la gente inventa coreografías con el baile? ¿Lo has visto?
3: Sí.
0: ¿Has visto alguno con uno de tus temas?
3: He visto algunos de mis temas de Chicheando, aún no he visto ninguno. Por eso,
0: a ver quién se atreve.
3: Hay que reclamar que me vayan chicheando, pero bueno, sí que es verdad que bueno, las cosas de las redes de hoy en día, ¿no? Pero en verdad está muy bien, ¿no? Estos bailes, estos retos, está muy gracioso.
0: Yo tengo una oyente que hace muchos TikToks que se llama María Eugenia y los hace algunos bailandos que, si me está escuchando ahora, que escucha todos los días, la animo a que haga este TikTok pues bailando, haciendo una coreografía de Chicheando, que a mí me encantaría. Y oye, y si es así, me la envías y yo se la envío a Elviri. ¿De acuerdo? Estaría bien, ¿verdad?
3: Claro, Eugenia, hazme un bailecito y ya.
0: seguro que lo hace porque es una chica que, vamos, es muy hecha para adelante.
3: Bueno, estoy seguro que a lo mejor algunos hay, porque a veces hay cosas que no me llegan directamente.
0: Ya,
3: a lo mejor no,
0: claro.
3: Y me la va pasando a nivel personal, ¿no? Y dice, ¿me has visto esto, Viri? Digo, hostia, coño, qué guapo esto. O cantando canciones o bailando, ¿sabes? Que cosas que a veces no me llegan directamente.
0: Claro.
3: También aprovecho que cuando alguien suba algo mío, coño, etiquetarme.
0: Pues eso hay que hacer, etiquetarlo.
3: Ya,
0: Y, oye, pues mira, ya que has dicho lo de etiquetar, ¿en las redes sociales dónde te encontramos?
3: Pues mira, tanto en TikTok como Instagram como Facebook,
0: ¿sí?
3: Como el Viri /oficial.
0: Vale, pues mira si es fácil. /oficial, mira, ya lo acabo de apuntar porque luego sí te buscaré yo y también te voy a seguir y también te voy a ver todo lo que publicas.
3: Muy bien. Más facilito, bueno, y luego ya, bueno, aparte en Spotify, ¿no? Spotify pones el vídeo, en YouTube y te sale todo, ¿no? O
0: sea, perfecto.
3: No hay pérdida ni que me quiera encontrar, me encuentra. O sea, para escaparme lo tengo muy complicado yo, para
0: No te vas a escapar. Bueno, este tema tiene una energía tremenda para saltar a los festivales y... ¿Cómo se prepara el Biri para defender este subidón en directo con toda la gente que hay allí, con los músicos y con todo? ¿Cómo te preparas?
3: Pues la verdad que sinceramente muy natural, porque como te digo, son canciones que las tengo impregnadas en el ADN, en el cuerpo.
0: Claro.
3: Desde siempre son canciones que a lo mejor cuando cantas un tema nuevo, ¿no? O algo así más, bueno, que no lo tienes tan interiorizado como esto, pues bueno, pues a lo mejor, bueno, es diferente, ¿no? Pero bueno, estas canciones, como ya te digo, en cualquier reunión, cualquier concierto, siempre están presentes, pues la verdad es que en este caso todo de forma muy natural. De hecho, el pupurrí, bueno, por temas de tiempo, dura 4 minutos y poco, tiene 15 estribillos, pero que si en verdad le echas canchas, te pones a cantar por los chichos y empiezas a las 10 de la noche, son las 6 de la mañana, sigues por los chichos.
0: Claro, de toda la vida. ¿Y quién no conoce, como has dicho tú antes, ¿no? Que en todas las fiestas sale algún tema de los chichos, ¿eh?
3: Sí, sí.
0: Bueno, pues mira, ahora te voy a dejar beber un poquito de agua. porque igual lo necesitas. Y vamos a escuchar un trocito. Yo la canción la he puesto varias veces ya porque es una canción que engancha, pero mientras que tú te descansas un poquito, vamos a escuchar un poquito de Chicheando. Venga.
3: Vamos allá.
0: Vamos allá.

0: Bueno, digo yo que esté chicheando este año en todas las fiestas de todos los pueblos, va a sonar, fijo que va a sonar.
1: Sin duda,
0: ¿verdad? Porque además que lo bueno es que, claro, un tema nuevo, pues a veces es un poquito difícil porque todo el mundo no lo sabe cantar, pero lo que nos gusta a la gente es que vamos cantando la canción, aunque sean todos los trozos esos que vamos, será fantástico poder hacerlo, ¿eh?
1: Sí, la verdad es que cualquier DJ dirá, hostia, chicheando, enchúfalo.
0: Enchúfalo, claro que sí.
1: Esto es fiesta de alegría y de bonitas canciones que reconocemos todas las generaciones, la verdad. Desde lo más chico a lo más grande reconocemos todas estas canciones.
0: Tras lanzar éxitos previos y ahora este homenaje, antes he dicho que La Loba, que la he puesto al principio, es una canción que ahora pues la pongo menos, pero que es una canción que me gusta mucho. Y bueno, pues ahora, antes la he puesto un trocito antes de hablar contigo, pero luego la voy a poner entera un poquito más tarde. Y ahora quería preguntarte, tras lanzar éxitos previos, ahora este homenaje, ¿hacia dónde se encamina tu próximo trabajo de estudio? ¿Qué es lo que tienes algo pensado? Todavía es muy pronto, porque este tema es muy reciente.
1: Muy reciente, de hecho tiene un mesecito, un poquito más, hace 4 o 5 semanas, digamos, que está en la calle.
0: Y lleva 47.000 reproducciones en Spotify, ¿eh? Que son muchas reproducciones, ¿eh?
1: Está gustando.
0: Sí, está gustando, se nota. Y pues eso que decía, ¿tienes alguna cosa ya pensada?
1: Pues ahora mismo hay como un abanico abierto en el sentido de, bueno, podemos planear, bueno, pensar a lo mejor de sacar otra versión, recuperar algún tema así de estos antiguos, o sacar algún tema inédito, porque también yo tengo mi libretilla ahí, que tengo mis temitas que tengo ahí inéditos para ir trabajando. Entonces, bueno, ahora mismo no te podría decir lo próximo que viene del Biri, porque te engañaría, ¿vale? Entonces, digamos que de la mano de Ocean Music, ¿no?, con la compañía discográfica que estoy trabajando, uh-huh, bueno, pues planificar a ver qué es lo próximo que vamos a lanzar. Entonces, tanto podemos salir con un tema ya conocido, ¿no?, con una versión, como con un tema inédito. O sea que, de momento, sorpresa.
0: Perfecto. Y bueno, pues si tuvieras que dedicarle chicheando a alguien que nos esté escuchando ahora mismo, podría ser en casita o en el trabajo, porque en casa mucha gente nos escucha desde casa mientras que están haciendo las cositas, otros nos escuchan desde el coche, otros nos escuchan desde el trabajo. ¿A quién se lo dedicarías este tema tú?
1: Pues mira, pues bueno, cualquier tema se lo dedico a todo el mundo, pero en este caso, chichos, como te digo, que es un patrimonio que considero yo que es patrimonio español, patrimonio nuestro, pues se lo dedicaría a todo el mundo, por supuesto a mi familia, a mi gente, a enfermeros, médicos, bomberos, policías, a todo el mundo, sobre todo a la gente que nos da sus servicios, ¿no? A nivel claro. Uh-huh. Y bueno, a todo el mundo, ¿verdad? Porque te digo que es un tema que es muy de pueblo, es muy de la gente de a pie. Y bueno, y de altas esferas también. Esto de chicho es para todo el mundo, entonces para todo el mundo bueno, para la buena gente. A los malos no.
0: Bueno, y ahora fíjate que te iba a preguntar alguna cosa más, pero ahora me ha venido el tema. A ver, que últimamente se están haciendo muchas canciones con la inteligencia artificial. Sí. Yo estoy en contra totalmente porque, a ver, si me piden una canción, bueno, que cada uno hará lo que quiera, pero yo, si me piden una canción que está hecha con inteligencia artificial, yo no la pongo. ¿Por qué el motivo? Bueno, porque el otro día lo estuve diciendo, que hay muchas personas que viven de la música y si les quitamos... su trabajo, ¿de qué van a vivir? Si hay mucha gente que vive de la música, ¿tú qué piensas? Dije yo, el próximo cantante que tenga en directo, le voy a hacer la pregunta. Pues mira, el primero ha sido tú.
1: Ah, me ha tocado.
0: Te ha tocado. ¿Qué piensas?
1: No me toca un apartamento en Torrevieja ni un jamón.
0: Nada. Ni la muñeca chochona tampoco.
1: Bueno, yo pienso que la inteligencia artificial ya a nivel general, o sea, puede ser una herramienta muy valiosa,
0: sí,
1: pero en el caso de la música, pues bueno, yo creo que esto es algo que hay que crear de uno mismo, ¿no? Pues si no, es que entonces no tiene alma, ¿no?
0: Claro.
1: Creo que creas algo, tanto una producción musical como una letra, una melodía, si nace de inteligencia artificial, no tiene alma, ¿no? O sea, que creo que espera un poco así. Puede ser muy chula, ¿eh? Puede ser muy muy marchosa, muy bailonga, pero le faltaría el alma, ¿no?
0: Claro, es que es lo que yo dije, que no se te puede erizar la piel escuchando una voz que sabes que no existe, una voz de un humano que no es humano. Claro, tendría que ser un humano.
1: Sí.
0: Bueno, pues otra persona que está a mi favor, de todas maneras, abrir los teléfonos, y en ese momento salió, pues todos los que llamaron por teléfono, enviaron mensajes a través del WhatsApp de la radio, todos estaban conmigo. Digo, menos mal que no soy yo sola, porque sí que es verdad que la inteligencia artificial está muy bien, pero en la música hay mucha gente que vive de ella, productores, cantantes, los músicos, y que claro, bastante difícil que está todo, solo falta que les quitemos el trabajo, ¿no?
1: La inteligencia artificial, o sea, a nivel musical, ya no solo es en la producción, el mismo cantante, el mismo artista, pero luego a nivel de videoclip, ya tenemos iluminación, bueno, claro. hay tanto trabajo detrás de sacar un tema.
0: Muchísimo.
1: Que digamos que desde la IA, digamos que desde casa montas todo el tinglado y nos trabaja un montón de gente. Y ya no solo en esto, sino yo creo que ya, bueno, para comentar esto de la IA a nivel general, que en verdad, bien aprovechado, está muy bien, pero que en todos los oficios, ¿eh? Porque hay muchísimos oficios que se pueden perder, y la verdad es que es una pena, porque estamos perdiendo la humanidad, ¿no? La humanización de muchos oficios que por desgracia se van a perder. Se van a perder, y es una pena depender de máquina. Y luego hay muchas películas, que yo soy muy paranoico con esto, como Yo Robot, muchas películas de estas que las ves y dices, uy, esto, pero es que vamos camino a muchas de estas películas, que al final, sí, verás tú cómo vamos a salir mal parados.
0: Mal parados de todo, así mismo, así vamos a ir todos mal parados. Bueno, mal parados, pues... ¿tu música se puede encontrar en todas las plataformas musicales?
1: Sí, está en todo, está desde Spotify, en iTunes, en YouTube, está donde haya música, está el Viri.
0: Bueno, pues ahora te voy a decir, tú mismo, ya para casi acabar, ¿cómo cerrarías? Para decirle a todos los oyentes de nuestro programa, decirles por qué no puede faltar en su playlist esta canción tuya de hoy, es de Chicheando.
1: Pues nada, pues a todo el mundo que diga, hostia, pues si tienes que tener una playlist, puedes tener una playlist en plan relax y tranquilita, mejor para algunos momentos así de meditación, de estar tranquilito, bueno, ahí te lo voy a dejar pasar. Pero si tienes un poquito de ritmo, un poquito de alegría, tienes que tener el Chicheando del Viri en la playlist, pero vaya, sí o sí, porque ahí cuando te viene el momento de subidón y momento de canturrear y pegarte un bailoteo, y si estás en la casa, como yo lo hago, con mi escobita, mi fregona, estoy pegando mis bailoteos con mi Chicheando.
0: Bueno, pues hoy ha sido un placer. Vamos a recordar, si nos estáis escuchando desde Tarrasa, desde aquí, Badalona, bueno, donde escuchéis, que el próximo sábado 13 de junio, es la semana próxima, estará el Viri en Tarrasa. ¿Dónde de Tarrasa has dicho?
1: Este sábado 13, sí, en Tarrasa, en la Plaza de Cantusei, que

0: Porque yo no llamo entrevista, yo llamo una charla. Pues oye, que se nota que hay un poquito de conexión, ¿no? Pero claro, es mucho más bonito que te vengan aquí los cantantes, ¿eh?
1: Claro. Esto es como si fuese la IA, igual, o sea, por teléfono, muy guay, pero luego siempre en persona, lo más cercano, siempre de lo que gusta más, ¿no?
0: Claro. Pues cuando tú quieras, esta es tu casa. Y bueno, pues que no se hable más. Nosotros nos quedamos chicheando durante todo el día. Y Elviri, un auténtico placer tenerte en antena. Te deseamos lo mejor, el mayor de los éxitos con ese temazo. Que revientes los escenarios este verano. Y ya sabes que esta es tu casa. Un abrazo gigante.
1: Pues muchas gracias, María Jiménez, que tiene un nombre con mucho arte. Y gracias a ti y a todos tus compañeros de Radio Pomar. Uh-huh. Y nada, que gracias por invitarme, ¿no? Por poder presentarme chicheando aquí, y queda pendiente que visite la radio ahí en Badalona. Y nada, que lo dicho, que muchas gracias por dejarme presentar mi tema a través de vuestra radio, y un saludo muy grande a todos vuestros oyentes, y que nada, que lo espero en redes sociales, nos vamos comunicando por ahí, que lo dicho, que muchas gracias, y si te quieres apuntar para el sábado, nos vemos ahí en Tarrasa, que se estaría encantado de saludarte, y te sube al escenario a bailarte el chicheando.
0: Vamos, venga, muchas gracias, un besazo, y no me cuelgues ahora, que quiero despedirme de ti, pues con una manera un poquito más. Venga, vamos, gracias. Bueno, pues a vosotros, familia, subid los graves y que rule la rumba urbana en la sintonía de tu emisora Radio Pomar, subiendo posiciones en nuestra lista esta canción, Chicheando, Elviri.

Bueno, pues tenemos este chicheando, hemos disfrutado de esta entrevista con el Biri y también os digo que esta tarde, hoy lunes, a las 5:30 de la tarde, nuestro compañero Jaime Guaza va a entrevistar a Raúl El Valilla. Eso será hoy en su programa Por mí que...

El martes, que será mañana, mañana día 9, tendrá a Marta Quintero también a las 5 y media de la tarde. A las 17:30. El miércoles 10, a Fran Doblas. Y él fue el que me dijo: María, ¿quieres entrevistar al Viri? Y dije yo: hombre, claro que sí, me hizo mucha ilusión, no os lo voy a negar. Muchas gracias, Jaime Guaza, por pensar en tus compañeros. No va a ser todo para mí, pues gracias, porque además a mí el Viri me encanta.

Bueno, aquí tengo a Consuelo y me dice, hola preciosa, aquí estoy escuchando. Nosotros tenemos aquí en nuestra emisora, he dicho a Jaime Guaza. Y el horario que tiene él es desde las 4 de la tarde hasta las, espera, 4, hasta las 7, 3 horitas todos los días, de lunes a viernes, no, de lunes a miércoles, de lunes, martes y miércoles, ahora sí, lunes, martes y miércoles, y después el sábado viene a la 1, de 1 de la tarde a 5 de la tarde, ¿vale? Lo has entendido, ¿no? Ella es Consuelo. Ya veo que eres Consuelo de Badalona. Bueno, pues apúntatelo. Me pregunta el horario. Pues nada, el horario de Jaime Guaza es de 4 de la tarde. No tiene que apuntar, de 4 de la tarde hasta las 7, lunes, martes y miércoles. En su programa, Por mí que no quede. Y el sábado está desde las 13 horas que yo salgo hasta las 5 de la tarde. Desde la 1 de la tarde hasta las 5 de la tarde. 4 horitas. ¿Te lo has apuntado? Espero que sí, espero que te lo hayas apuntado.

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1: Nos queda poquito, 506 Morat y Juanes.
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1: Y venga, que la mañana va que vuela.
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0: Tengo llamadita. A ver. Vamos, espera que cojo. Espera, que me había quitado los auriculares y me los pongo otra vez. Hola, buenos días.
1: Muy buenos días, María, y a todos los oyentes de Radio Pumara.
0: ¿Cómo estás, preciosa?
1: Aquí, cariño, escuchando como cada día las músicas estupendas que pones.
0: Muchas gracias, guapa.
1: De verdad, que es la mañana.
0: Hoy tienes fiesta.
1: En compañía de Radio Pumara.
0: ¿Hoy trabajas o tienes fiesta?
1: Hoy tengo libre, cariño, estoy en casa haciendo limpieza.
0: Madre mía, libre, dice, pobre, libre, libre. Libre haciendo limpieza en casa. Bueno, pero da gusto también, ¿verdad? Estar en casa haciendo lo que uno le da la gana, con perdón. ¿A que sí? Hombre. Oye, una cosita.
1: Estoy en compañía de Radio Pumara.
0: Muchísimas gracias, guapa. Muchísimas gracias. Te lo agradezco de corazón. Oye, una cosita. No sé si me dará tiempo a poner canción, pero si me da tiempo, ¿cuál te apetece escuchar?
1: Hay una de Andy Lu. Para darle una alegría a mi hija, que le encantan las canciones de Andy Lucas.
0: Sí, vale, venga, pues buscaremos una, ¿vale?
1: Venga, mi amor, un beso.
0: Un besito, guapísima. Adiós, acá. Adiós, Lurditas. Adiós, adiós. ¿Os dais cuenta? Es lo que tiene. Trabajan con la radio, pero cuando van a casa, dice, libro, hoy libro. Estoy en casa limpiando, libro, pobre. Ay, bueno, pues nada, vamos a ponerle una canción. A ver, espera. Bueno, vamos a poner primero una canción que nos han pedido. A ver, ahora, esta. Una canción para Jordi de Tiana y después ponemos la de Lourdes, Lurditas. Jordi de Tiana, aquí tens, Juan Pardo. Cualquier tema, Diu, gracias.

0: Pues tengo por aquí a Lurditas que dice, bueno, ya vais a escuchar vosotros mismos lo que nos dice, que se ha quedado así como cortadilla. Venga, vamos a escucharla.
1: María, otra vez soy yo, la Lurdita.
0: Dime.
1: Mira que me he quedado muy corta hablando por teléfono. Claro, estoy liada aquí en casa y me he quedado muy corta. Lo que quería decirte era que le mando saludos a todos los compañeros de la residencia que están ahora trabajando. Y yo en casita, aunque esté limpiando mi casa, pues estoy en casita.
0: Claro.
1: Y Ana la Guatací, también tiene fiesta y sé que ella también cada día escucha Radio Pomar. Vale, cariño, un beso para la Ana y para todos los otros compañeros. Saludos, adiós.
0: Bueno, pues nada, ya está. Lo que no has dicho antes, lo dices ahora y ya está, te has quedado tranquila. Pues ahí tienes tanto la quería, Andy y Lucas. Un besazo, que tengas un maravilloso día.

0: Bueno, y hoy no ha sonado Lorenzo Santamaría. Ya le estaban echando la bronca, dice ella, ¿eh? Dice Lurditas, ya me estaban echando la bronca porque no les había saludado. Menos mal, menos mal. Bueno, pues escuchamos a Lorenzo Santamaría, Si tú fueras mi mujer. Venga.
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0: que nos queda muy poquito tiempo, 10 minutos.

Y nos queda poquito tiempo, pero todavía podríamos escuchar un trocito de una canción que me acaba de venir ahora mismo. Esta. Es Julito Iglesias. Me va, me va, me va, me va, me va. 2 minutos solo.

Y bueno, nos tenemos que marchar ya porque tenemos por aquí a nuestro compañero. Tengo por aquí a Juan Marín, que dice: María, que te toca marchar. Bueno, pues nada, señoras y señores, nos bajamos aquí. Pero recuerden que mañana voy a volver. Mañana ya es martes. Los días vuelan. Yo me he dado ya el madrugón de esta mañana, vosotros también, algunos no. Y lo dicho, yo ahora me marcho y os digo que os dejo con Juan Marín, ese Café Show, hasta las 4 de la tarde. A las 4 viene Jaime Guaza hasta las 7 de la tarde. Jaime con Por mí que no quede. Y después, de 7 a 10 de la noche, cita a las 7 con Manuel del Amor. Gracias, gracias y mil veces gracias. Me marcho al beso. Que seáis inmensamente felices. Chao, chao, chao. Hasta mañana. Adiós.

compañera María Jiménez, le mandamos un besito. Ella ha estado contigo hasta la una, desde las 8 que te daba los buenos días y hasta las 8 de que te daba los buenos días, que hasta las 8 que te daba los buenos días. ¿Qué me ha pasado? Hasta la una del mediodía. Y nosotros, desde ahora y hasta las 4 horas que entrará nuestro compañero Jaime Guaza, vamos a estar acompañándote en este Café Show edición lunes.

junio del 2026. Venga, que estamos ya activos, estamos preparados. Hoy sí que hace día de playa. Hoy hace día de playa. Hoy el día acompaña. Hace un día muy bonito. Día caluroso. Qué pena, yo este sábado tenía pensado ir a la playa y no pude ir porque el tiempo no estaba 100% bien con ese solecito, pero bueno, no pasa nada. Lo hemos dejado para este fin de semana. Mi amigo Edu, mi amiga Tati, ahí estaremos en la playita de Montgat. ¡Ay, qué rica la playita de Montgat! La playita de Montgat. Aunque la de Badalona me encanta, pero también voy muy de vez en cuando a Montgat. Así que... ¡bienvenidos! Esto es el Café Show con Juan Marín. ¡Toma ya!

de hoy, lunes. Bueno, estamos a 29 grados en los exteriores de los estudios de Radio Pomar. Hoy, ahora mismito, estamos a 29 grados de temperatura. Ya lo he dicho yo, hoy sí que hace día de playa, día de piscina y día de río. ¿Tú vas al río? ¿Vas a la playa? ¿Vas a la piscina? ¿Dónde te gusta ir?

nuestro móvil interactivo, ya sabes que está para ti a través del 630-72-76-70 para que me envíes ese mensajito, me pidas esa cancioncita, ya sabes, a través del 630-72-76-70 y en unos minutos, ahí está el teléfono 93-465-7776 93-465-7776, es el teléfono de la radio para que puedas hablar con un servidor aquí en el Café Show edición lunes, que hoy sí que me he tomado un cafetito. Hoy me he tomado un cafetito de avena en taza, leche de avena con café y un mini bocata de atún con pan con tomate. ¡Ay, qué rico, de verdad! Me encanta, mi medio bocatito de atún, mini. Vamos a empezar la operación bikini, aunque cueste un poquito, A mí me gusta comer mucho. Me gusta comer mucho, sí.

esté nuestro compañero Jaime Guaz a las 4 de la tarde, estamos a 30. Vamos a estar a 30 grados de temperatura. 30 grados, sube un gradito más. Y ahora sí que te digo que hoy me voy a la playa del Coco. Hoy me voy a la playa del Coco. Eso te lo digo yo, que me voy a la playa del Coco. A la playita del Coco. Coquito, coquito, coco. Lo nuevo del barrio, ese peliculón que suena así de bien.

peliculón. Bueno, Kevin, suena el peliculón. Ahí está el barrio, lo nuevo del barrio. 1:00 p.m. 12 minutos. Venga, vamos a mandar un saludo muy fuerte a Lolo, que está ahí en sintonía con nosotros desde el barrio de La Sagrera, en Barcelona. Lolo, ¿qué tal? ¿Cómo estamos? ¿Bien? ¿Todo bien? Pues, ¿qué estás haciendo en estos momentos? Antonio, un saludo muy fuerte también. A los amigos de Tapicerías Márquez también, que están ahí en el barrio del Carmel. El amigo Alberto, desde la calle Calderón de la Barca número 99, en el barrio del Carmelo. Por cierto, un saludo muy fuerte a todo el distrito de Horta-Guinardó, que están ahí en sintonía con nosotros. Y de verdad, muchísimas gracias.

Vamos a tocar, bueno, tengo por ahí a Antonio. Antonio, ¿cómo estamos? ¿Bien? Un saludo, amigo. Bueno, Enriquito. ¿Qué me estás haciendo? ¿Qué me estás haciendo, Enriquito? Dime qué me estás haciendo. En el Grupo H, estamos en el Grupo H, lunes 15 de junio, 6 de la tarde, debutamos en este Mundial 2026 contra Cabo Verde, España, a ver este año el Mundial, para todos los futboleros. Yo sé que hay muchos que el fútbol no nos gusta, pero otros sí, así que este año Mundial 2026, ahí vamos a estar, luchando por un Mundial más, en el Grupo H, lunes 15 de junio, 6 de la tarde, debutamos contra Cabo Verde, España. Ahí estamos, en el Grupo H.

0: Ayer ganó 3-0 al Cornellà. Así que un saludo muy fuerte a todos los badalunins y badaluninas, a todos los socios del Badalona, porque ya están en la final contra el Compostela. En breve fecha dirán, yo la diré, a ver si puedo estar ahí en ese partido, en ese partido en casa. Apoyando al Badalona, claro que sí, apoyando al Badalona. Enhorabuena. Y también al Juventud Badalona también. Vaya doblete este fin de semana. Vaya doblete.
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Son del barrio que en breve estarán en concierto. Bueno, te lo iremos diciendo. Estarán en Barcelona, en Cornellá. Así que nosotros seguimos, avanzamos. Este miércoles día 10, va a estar aquí con nosotros en los estudios de Radio Pomar. Va a ser todo un placer aquí en el Café Show. Ella, que vuelve con un tema nuevo, Ángela. No me voy a rendir, suena así de bien. Viene a presentarnos esta canción que ya está en todas las plataformas digitales y que va a ser todo un placer volverla a tener aquí con nosotros en los estudios de Radio Pomar en Badalona. Para todo el mundo, ahí está ella, Ángela. No me voy a rendir. Escucha la letra porque esta canción tiene un significado y quiero que escuches atentamente la letra, que suena así de bien.

Qué bonito, qué bonito escuchar a Ángela con esta canción. No me voy a rendir, en directo aquí en Radio Pomar. Bueno, pues el miércoles a partir de las 3 y cuarto de la tarde vamos a tener aquí con nosotros Ángela Páez con esta canción, No me voy a rendir. Qué canción más bonita.

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Esta tarde hablando con nuestro compañero Jaime Guaza, a las 5:30 de la tarde va a ser Raúl El Valilla, aquí, en directo, con nuestro compañero Jaime Guaza, en el programa Por Mí Que No Quede, así, Por Mí Que Hoy No Quede, con nuestro compañero Jaime, que en un ratito estará por aquí a partir de las 4 y hasta las 7 de la tarde, hoy lunes que te quiero, lunes, día 8. Estamos a día 8 ya, activos, empezamos la semana con energía, con ilusión y con ganas de estar contigo, poniéndote buena música a través de nuestro móvil interactivo, a través del 630-72-7670, envíame ese mensaje, esa cancioncita, y en unos minutos el teléfono 93-465-7776, puedes llamar desde ahora mismito, será todo un placer. Venga, vamos con Raúl El Valilla, esta tarde, 5:30. Con el compañero Jaime Guaza, suena así de bien. Ahí está. Mira cómo suena. ¡Ay, Maya! Lo nuevo de Raúl El Valilla.

0: Qué bien que suena Raúl El Valilla con esta canción, Ay Maya. Bueno, pues esta tarde con el compañero Jaime Guaz hablará con él en su programa.
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Romeo Santos, ahí está Prince, Roice, con él, Loquita por mí, qué canción de verdad, qué voz, la voz que enamora, la voz de Romeo Santos, 1:00 p.m, 42 minutos, estamos en directo, aquí en el Café Show. Venga Antonio, que ahora te pongo la cancioncita, Vicente, un besote, Maite. Aquí tienes. Mira lo que tengo. Mujer de las mil batallas. Manuel Carrasco. Vicentico. Bon profit. Que tengas un feliz lunes. Vamos a escuchar esta canción de Manuel Carrasco. Canción muy bonita que cuando la escuchas se te pone el vello de punta. No sé a ti, pero a mí, yo cuando escucho esta canción, sí, la que vamos a escuchar, se me pone el vello de punta, porque si se me pone a mí, se te pone a ti. Así que ya sabes, no hay excusa. Manuel Carrasco, Vicente, feliz lunes.

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que sienta bañarte en el río, de verdad, es espectacular. A mí me encanta ir al río, lo que voy poquito. Voy más a la playa, si te soy sincero. Aunque soy más piscinero que playero, también te lo voy a decir. Bueno, pues aquí tienes, Antonio, para ti. Venga, que nosotros vamos a seguir en directo porque tengo, mira, esta canción... Te amo y punto, así se titula. Él es Chayanne, mira qué canción, de verdad, más bonita. Bueno, Ana, un besito. Carmelilla, un besito. Y voy a aprovechar, voy a mandar un saludo muy fuerte a Yolanda, que está ahí en sintonía con nosotros desde radiopomar.es. Un saludo, Yolanda. Gracias por escuchar la radio.

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1: Ay, un saludo muy fuerte a los amigos que están conectados a través de internet, como Yolanda, a través de radiopomar.es. Un saludo muy fuerte, cafeteros y cafeteras, chaucheros, esos cafeteros ricos, que 100% café, activamos motivos.

Te recuerdo el móvil. Móvil interactivo 630-72-7670. Es el teléfono, es el móvil. Y el teléfono del directo 93-465-7776. Ahí se pone en contacto a Ana, Vicente, Yolanda, que le mando un besote. Ahora te pongo esa cancioncita tan bonita. Hoy es que es una canción tan bonita la que vamos a escuchar, de verdad, de Yolanda. Has acertado. Un saludo muy fuerte a todos los oyentes que ahora mismo están en el trabajo, en el coche, en casa, en la cocina, en los hospitales. Un saludo muy fuerte a todos los hospitales: Hospital del Vallebrón, Hospital de Canruti y Hospital de Belviche. Gracias por estar ahí en sintonía con nosotros.

0: amigos. Estamos aquí, ya sabes, activos contigo en Radio Pomar.
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tantos artistas que han estado juntos, tantos artistas, Paco Aguilera, Petete Maya, Fran de Castro, Agüita, bueno, ahí hemos estado este fin de semana en Calella, apoyando al buen amigo Paco Aguilera con ese nuevo videoclip, esa nueva canción, que ya verás, ya verás. Estará por aquí, estrenando la canción y el videoclip, que también tiene su significado, también.

0: Bueno, Yolanda, aquí tienes. Te mando un besito, de verdad. Qué canción más bonita. Cheque al portamor. Aquí tienes para ti. Feliz lunes. Principio de semana. Con ilusión.
1: Educadamente te daré un consejo. Que probablemente todavía no sabes.

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Voy a mandar un saludo, me quedo sin voz. Voy a mandar un saludo muy fuerte a Maribel del Besós, de San Adrián del Besós, de la Asociación de Amics del Besós, que están ahí en sintonía con nosotros. Bueno, tienen esa final de curso el día 19 de junio, viernes 19 de junio. Bueno, hablaremos de esto también. Ahí están los amigos de la Asociación de Amics del Besós. Un saludo muy fuerte a los amigos de San Adrián del Besós, que también están ahí en sintonía con Radio Pomar, con tu radio de proximidad. Somos nosotros, no busques más, no busques más, porque somos tu radio, la que te mima, la que te da cariño, la que no te abandona y la que es fiel a ti. Nosotros, Radio Pomar, en estos momentos el Café Show, hasta las 4.

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Bueno, quiero mandar un saludo muy fuerte a los taxistas, a Edgar, a José, a Manuel, a Siete también, a los Castillo. No sé si están en sintonía hoy los Castillo, pero siempre están por ahí. A toda esa flota amarilla y negra, toda esa flota gris y blanca, los taxistas que están ahí en sintonía con Radio Pomar. Un saludo muy fuerte. Esos taxistas buenos. Así me gusta, con el volante para arriba, para abajo, para arriba, para la calle izquierda, para la calle derecha, para esa curva. Bueno, es que son unos profesionales, porque están todo el día en el volante, de verdad. Todo el día en el volante, como los transportistas y los camioneros también, que hacen una gran labor. Porque no es fácil, como los autobuseros también. El amigo Fran, ayer me decía, Juan, estoy un poco cansado ya, digo, de conducir el autobús. Digo, ¿por qué? Claro, es que cansa mucho, cansa mucho.

Un saludo muy fuerte, claro que sí, también a nuestros amigos autobuseros de la Tuxal y de TMB, de Transporte Metropolitano de Barcelona, que también están ahí en sintonía con nosotros.

Vamos a retroceder en el tiempo. Vamos con más música que no pare el ritmo aquí en el Café Show. Antes, te recuerdo el móvil interactivo para que te puedas poner en contacto con el programa. 630-72-76-70. O si no, nuestro teléfono del directo. 93-465-7776. 93-465-7776. Vamos atendiendo esas llamaditas. Un velero llamado Libertad. José Luis Perales. 2:16. Cafeteros y cafeteras, bienvenidos a este Café Show, edición lunes.

Nos encanta Gaudí en este programa, tú ya lo sabes. Tenemos nuestras tazas aún gaudiñeras que a partir de mañana pues vamos a volverlo a activar, lo de los concursos, porque ya quedan poquitas tazas y poquitas cafeteras. Bueno, pues mira, Barcelona tendrá un nuevo museo dedicado a Gaudí en el Col·legi de les Teresianes. El proyecto está desarrollado, pues mira, en el inmueble situado en la calle Ganduxer. Bueno, va a ser espectacular.

Bueno, espectacular. Te lo iré diciendo porque esto pinta bien. Barcelona tendrá un nuevo museo dedicado a Gaudí en el Col·legi dels Teresianes, en la calle Ganduxer, en Barcelona.

Venga, nosotros seguimos, lo hacemos con más música, más ritmo. En unos minutos nos vamos al móvil interactivo, pero antes, ahí está ella, Rosalía, así suena.

0: Que no se rompa la noche. Julio Iglesias. Qué bonito escuchar a Julio Iglesias. Venga, 2 de la tarde, 29 minutos. Estamos en directo desde los estudios centrales de Radio Pomar, aquí en el barrio de Pomar, en Badalona. Con ilusión, con ganas y con mucha calor en los exteriores. Con mucha calor. No sé cómo va a venir nuestro compañero Jaime Guaza, pero no sé si te has refrescado ya, compañero. Porque aquí se está muy bien. Estamos ahora mismo a 23 grados. Con el aire, claro. Si no, pues imagínate tú. Voy a bajarle un poquito más el aire. Voy a bajar un gradito, a ver, a 22. Me lo voy a poner a 22. Espera, voy a coger el mando, mira, en directo. Mira, aquí está. Mira el mando, aquí está. Venga, vamos a subir, a ver. Se escucha, mira. 22, venga, 22 graditos aquí, en directo, ahora mismito, para ti. Ay, bueno, para mí. Que nadie se atreva
1: a decirme que pare la fiesta. 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

el aire. Bueno, pues mañana martes, 5:30. Hoy, a partir de las 5:30, Raúl El Valilla hablará con nuestro compañero Jaime Guaza. Y mañana, 5:30 de la tarde, Marta Quintero hablará con nuestro compañero Jaime Guaza. Eso será mañana. En directo aquí en Radio Pomar, Marta Quintero con el compañero Guaza. Ahí está, imagino, lo nuevo de Marta Quintero.

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0: desafío muchísimos con esta Cuba Isla Bella, Orisas. Ahí está Orisa, gente de zona, Leoni Torres, Isaac Delgado, Buena Fe, Denfer Bueno, Laritza Bacallao, Waldo Mendoza y Pedrito Martínez. Qué canción, de verdad. Acercándonos poquito a poquito a las 3 de la tarde. Te recuerdo que a las 3 estarán nuestros compañeros de Catalunya Informació, como siempre, la Informació, 3 de la tarde, en directa. Bueno, tengo por aquí esos mensajitos. Saludos, Pruden, desde Beas de Segura. Un saludo muy fuerte, Pruden. Gracias por estar ahí en sintonía con nosotros. Vamos a mandar un saludo muy fuerte a José también, los amigos de Valoriza, que están ahí en Barcelona. No sé con quién va acompañado José hoy en la furgoneta, está trabajando. Saludo muy fuerte a todo el gremio de la limpieza, que están ahí en sintonía con Radio Pomar. Saludos. 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

Miranda, Miranda, qué bien suena Miranda, la voz de Miranda con esta canción. 14 minutos y las 3 de la tarde, estás aquí en el Café Show, te repito, Café Show, te lo vuelvo a repetir, en el Café Show.

todos los oyentes que ahora mismo están en la cocina, todas esas cafeteras showcheras, un saludo muy fuerte, sube el volumen. Qué bonito estar escuchando de fondo el Café Show Radio Pomar y haciendo de comer. ¿Estás haciendo ese gazpachito, ese salmorejo? Me apetece tomarme un salmorejo. Hace tiempo que no me como un salmorejo. No sé si... Me acuerdo el año pasado que un oyente, Mónica, trabaja en una fábrica en el Besós. No sé si en el Besós o en Badalona era. Me trajo salmorejo. ¡Ay, qué rico! De verdad. Bueno, un saludo muy fuerte, Mónica, si estás escuchando el programa. No sé si lo estarás escuchando, pero estaba riquísimo el salmorejo. Me trajo un tupper de salmorejo y el otro de gazpacho. ¡Qué rico! Casero. Sí, sí, totalmente casero. De verdad. Aún tengo los tupers en casa. No, ya me dijo, quédatelos, Juan. Claro, yo le digo, oye, Mónica, te llevo los tupers. Dice, no hace falta. Bueno, los tengo ahí, los tengo en casa.

Venga, nos vamos al móvil interactivo en unos minutos, pero antes, ahí está el Eros Ramazzotti. ¿Qué canción hemos sacado de nuestro baúl del recuerdo? Eros Ramazzotti y Tina Turner. Esta canción de verdad es si no te se pone el vello de punta con esta canción, oye, apaga la radio. Apaga la radio porque esta canción, si la escuchas, bueno, te da una adrenalina. El cuerpo, cosas de la vida. Tina Turner, Eros Ramazzotti.

0: Eros Ramazzo, de una de las canciones de nuestro baúl del recuerdo. Siempre es un placer retroceder en el tiempo para volver a escuchar canciones como esta.
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Pues solo para ti, solo encontrarás aquí en Radio Pomar. José Antonio, aquí tienes la canción. Un saludo muy fuerte, un besito. Gracias por estar ahí. Te recuerdo el móvil interactivo 630-72-7670. Envíame ese mensajito, esa canción y yo te la pongo.

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1: Pues empezamos, arrancamos, nueva hora de programa, ya sabes, hasta las 4 de la tarde. Ahí estaban los compañeros de Cataluña Información, como siempre, desde la avenida Diagonal en Barcelona. Gracias, compains, damames. Bueno, avui, a partir de las 4.

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1: Vámonos, porque mira, te voy a informar. La noria más alta de España cambia de ubicación. Es un placer tenerla en Barcelona, porque desde hoy mismo va a estar en la plaza, de la Rosa dels Vents, junto al Hotel Vela. Ya sabes que esta noria es muy conocida porque ha estado durante un tiempo en el Porvenir, durante la feria de Navidad. Y desde hoy, día 8 de junio, va a estar en esa plaza tan bonita, en la plaza de la Rosa dels Vents, junto al Hotel Vela. Ya sabes, la noria más alta de España cambia de ubicación y va a ofrecer por esas nuevas vistas del Mediterráneo. Así que ya sabes, desde hoy mismo la noria monumental, así se llama, se traslada y abre hoy lunes en la plaza de la Rosa dels Vents con vistas al Mediterráneo. Esto es chulísima, chulísima. ¿No te has subido a la noria aún? No me lo puedo creer. Te recomiendo que te subas. Y ahora con esas vistas al Mediterráneo, la noria más alta, la tenemos aquí en Barcelona. Disfruta de esas vistas.

Es el que él dijo. Él va a estar en breve por aquí, por los estudios de Radio Pomar. Él es el Jerito, que suena así de bien. Mira cómo suena.

0: SLL en breve estará por aquí, por los estudios de Radio Pomar. Qué bien suena, lo más bonito. Ahí está él, el Jerito. Qué ritmo que tiene el Jerito. 3 de la tarde y 14 minutos. 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

0: Siempre contigo, ya sabes, desde tu casa, desde el trabajo, bueno, estés donde estés, Radio Pomar. Nosotros seguimos y lo hacemos con más canciones. Vámonos hacia la máquina del tiempo para escuchar canciones como esta.
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1: 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Y este año día 19 estará pues Pitingo, que suena así de bien, el día 19 de junio a las 10 de la noche en el Festival de Música del Gran Sol, novena edición, este día 19 de junio. 19 de junio. En Llefià, en Badalona. Entrada gratuita.

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1: Bueno, ellos también van a estar aquí con nosotros. Es bonito porque vamos a recuperar grupos que hace 30 años triunfaban, como Los Lachos. Tú eres la niña. Ahí están ellos, Los Lachos. Mira cómo suena.

Bueno, se oye un poquito por la calidad. Claro, es que esta canción tiene más de 30 años. Tú eres la niña. Ahí están ellos, los Lachos. Bueno, vamos a mandar un saludo muy fuerte a los amigos de Valoriza, que está Aarón. Aarón, ¿qué estás haciendo en estos momentos, compañero? Cuéntame qué estás haciendo en estos momentos. Y mira, aquí tengo la canción para ti, Aarón. Marta Santos, tengo. Que tengas un feliz lunes, Aarón. Ahí están los amigos de Valoriza. Ahí está el sector de la limpieza en Barcelona. Gracias, compañeros.

0: Amaya Montero con este Sevilla, ese dueto 2007, era el año 2007.
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final, eso sí. Mañana volveremos, pero aún no me voy, porque me quedan 7 minutos. Ya está por aquí nuestro compañero Jaime Guaza, que va a ser el encargado que te va a acompañar las próximas horas hasta las 7 de la tarde. Esto es el Café Show. ¡Que el ritmo no pare! Toma ya.

Santos, que este año vuelve a Barcelona, te lo iremos diciendo. Bueno, será un placer estar de nuevo con Joana Santos. El año pasado tuve el placer de estar ahí con ella en la sala Razzmatazz, que fue todo un placer, de verdad. Venga, nosotros nos vamos con este Dígale con David Bisbal, que suena así de bien. Mañana volvemos después de nuestra compañera María Jiménez. Te dejo con los compañeros de Cataluña Información y luego será el compañero Jaime Guafa. Hasta mañana.

Guaza, guaza, es guaza con Z. Hola, hola, ¿qué tal? Buena tarde, Badalona. Cuando elegí esta sintonía, pensé que reflejaba lo que es este programa alegre, optimista y que da buen rollo, o por lo menos lo intentamos. Y así seguimos, con el mismo espíritu y las mismas ganas, un lunes más. Vamos a intentar que hoy lunes sea poco lunes. Hoy con un programa completo, lleno de buena música y repleto de cosas, de invitados. Espero que te guste, ese es el objetivo. ¿Te quedas? Espero que sí, estás invitado. Y a Juan Marín, gracias por su trabajo, por su programa. Vuelve mañana a partir de la 1 con el Café Show. Y recuerda, aquí comienza Por mí que no quede.

Así comenzamos con Diango y vamos a intentar poner de moda la felicidad. En un ratito hablaremos con José Zapata, componente del Regreso de la Década en Vivo, y a las 5:30 hablaremos aquí en Por mí que no quede, en Radio Pomar, con Raúl El Valilla. También puedes llamar, por supuesto, y pedir tu canción favorita.

0: Tú eres mi razón de vivir. Ahí estaba la ganadora de la segunda edición de Operación Triunfo. Ahí estaba Ainhoa Cantalapiedra. Podés llamarnos y pedirnos tu canción en el teléfono del directo 93 465 77 76. Estaré encantado de hablar contigo y de poner la canción que te apetezca. También puedes enviarnos un audio, un mensaje de voz al 630 72 76 70.
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hormigue no quede. Son las 4:15 de la tarde y tenemos ahí fuera una tarde soleada, buena temperatura. Tenemos 27 grados aquí en Pomar. Llega Mónica Naranjo.

Los lunes, menos lunes, aquí en tu Radio Pomar. ¿Qué tal? ¿Cómo lo llevas? ¿Bien? Me quedo contigo hasta las 7. Dentro de unas semanas, el lunes 22 de junio, hablaré con Jesús Gallardo, hermano de Miguel Gallardo, que ha escrito un libro sobre su hermano Miguel Gallardo. Y de Miguel Gallardo nos quedamos con este Corazón Viajero.

0: 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El amigo Nico nos saluda, nos envía un mensaje que está en sintonía de Radio Pomar, radiopomar.es. Desde cualquier parte del mundo y del país nos puedes sintonizar a través de internet y también sabes que nos puedes escuchar a través de la FM, a través del 101.2.
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Antes de ser elegida para representar a Radio Televisión Española en el Festival de Eurovisión en el año 1982, Lucía, en el año 1981, grabó su primer trabajo discográfico con el seudónimo de La Ruina, con canciones de Paco Cepero como esta. Por estar contigo. En un ratito, en unos minutos, hablaré con José Zapata del regreso de la década. Gracias por estar en nuestra sintonía. Buena tarde.

0: Por estar contigo, ahí estaba esta canción de Lucía. Puedes enviarnos un audio, un mensaje de voz pidiendo tu canción favorita aquí a través del 630-72-7670, como hace esta amiga. Hola.
1: Hola Jaime, buenas tardes. ¿Me podrías poner el tema de Carolina de M-Clan?
0: Claro.
1: Te lo agradecería. Aquí estoy a la escucha de la sintonía vuestra, ¿vale? Un abrazo muy grande y buena tarde.
0: Buena tarde.
1: Soy Concha de Barcelona.
0: Gracias.
1: Hasta luego, besos.
0: Radio Pomar pone las canciones que tú eliges. Nos pedía esta oyente a través de un audio esta canción.

0: No ha sido Carolina, ha sido Concha quien nos ha pedido esta canción desde Barcelona, desde el distrito de San Martí. Son ahora mismo, así lo indica nuestro reloj, las 4 de la tarde, 33 minutos.
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0: Cualquier excusa es buena para charlar con nuestro próximo invitado, pero hoy nos acompaña para hablarnos de su extensa e interesante trayectoria profesional. Se cumplen además 20 años de ganar el Festival de Benidorm y tienen además nuevo sencillo, este Tú, Tú, Tú, Bam, Bam. Nos acompaña José Zapata del Regreso de la Década en vivo. José, buenas tardes.
1: Muy buenas tardes, Jaime, ¿cómo estás?
0: Feliz y contento de tenerte aquí en nuestra sintonía. Oye, comenzaste en una orquesta tocando el piano y un buen día te llaman para que formes parte de la orquesta Expresiones. Cuéntanos, ¿ese fue tus inicios?
1: Sí, yo de pequeñito, Jaime, empecé con 6 años tocando el piano allí en Málaga, yo soy malagueño.
0: Sí.
1: Y mi familia es músico, mi padre me ha inculcado la música desde muy pequeño, ¿vale? Entonces, de repente, pues yo le planteé a mi padre que yo quería estar la delantera cantando y bailando y quería abandonar un poco el teclado. Y me dijo que no, que
0: vaya,
1: eso no iba a ser posible. Entonces yo lo que hice es poner anuncios en los periódicos que había en aquel entonces y tal, y de repente me llamó una orquesta para hacerme una prueba que se llama la Orquesta Expresiones de Almería, y en aquel momento pues no estaba Bisbal. Entré, me hice hice el casting, me cogieron automáticamente, me pusieron como coreógrafo. Y 4 meses después pues entró David Bisbal a la orquesta y hice una gira de 2 años y luego ya pues lo que pasa, uno va creciendo la profesión.
0: Claro que sí.
1: Tú me vas a ubicar un poco, ¿no?
0: Vamos repasando tu extensa e interesante trayectoria, decía, en las orquestas que se aprenden tanto, ¿verdad, José?
1: Sí, las orquestas son muy duras. Hoy, gracias a Dios, sí, eso ha cambiado. Porque antes hacía un contrato, empezaba a las 11 de la noche hasta que hubiese gente, no cortaba. Hoy en día ya está regulado. Y entonces, pero sí, es un trabajo duro, la gente ve el ratito que hay en el escenario, pero no ve la trastienda, viaje, carretera, mal come, no descansas bien, la voz es un instrumento que para que responda tiene que estar descansada y cuidártela. Entonces, bueno, pero bueno, al final pues la profesión que hemos elegido y nos enriquece y para mí la música es magia. Entonces da igual que sea una orquesta, que sea un grupo, que sea en solitario, que al final lo que se trata de caminar y andar y compartir arte y transmitir pues la profesión que uno lleva dentro, ¿no?, que es el arte.
0: Nos contabas que tu familia también dedicada a la música, ¿eso significa que no tuviste problemas a la hora de decirles que tú también querías dedicarte a ello?
1: No, ten en cuenta que mi padre era músico de
0: ya,
1: toda la
0: por
1: vida.
0: Eso.
1: Cuando los circos antiguamente llevaban, cuando funcionaban, llevaban banda, mi padre iba en el circo con Ángel Cristo y Bárbara Rey haciendo gira a nivel mundial. Con
0: anda.
1: O sea que él me inculcó prácticamente la música de pequeño y somos 5 hermanos y los 5 somos músicos. Entonces, cuando nos juntamos no nos hace falta irnos a ningún lado. Montamos una fiesta en cualquier sitio.
0: Oye, ¿y qué recuerdas de aquella época de tus inicios en las orquestas?
1: Bueno, pues ya te digo, es un trabajo duro, pero luego pues subirte a un escenario para mí es soltar y crear y te da igual la temperatura que haya al exterior, ¿no? Que al final eso es magia y compartirlo con profesionales o con gente que te enseña. Pues al final los recuerdos son unos recuerdos bonitos de querer cada día avanzar y invertir en ti, ilusionarte. Y luego terminaba la época de septiembre-octubre, que ya acabamos la gira, y no sabías qué hacer. Querías ensayar ya para organizar la temporada
0: claro,
1: que viene. Quiere decir que la ilusión siempre está ahí dentro de uno, ¿no? Y los inicios pues son duros, porque uno no sabe si va a gustar lo que va a proponer, la idea, la historia, y al final pues eso es caminar. Y si este proyecto no funciona, pues se hace otro. Que no funciona, se hace otro. La historia es sentirte realizado y sentirte artista, ¿no?, en cada cosa que uno haga.
0: Estamos hablando con José Zapata del Regreso de la Década en vivo, de sus comienzos en la Orquesta Expresiones, pero luego llegó la Década Prodigiosa, siendo, por cierto, el cantante que más tiempo ha permanecido en el grupo. ¿Cómo fue tu llegada a la Década Prodigiosa, José?
1: Pues mira, fue una cosa muy, muy curiosa. Yo estaba con la Orquesta Expresiones en un pueblo de Almería, Huercal de Almería se llamaba, y frente a la caseta municipal estaba la Década Prodigiosa actuando. Vinieron en un descanso a vernos, me vieron y automáticamente el director habló conmigo que se le iba un chico a un programa de José Luis Moreno y se tenía que buscar un cantante que le había parecido mi imagen brutal y le había gustado la puesta en escena, cómo bailaba. Nada, me fui a Madrid, hice el casting y me cogieron automáticamente. Y en la Década Prodigiosa ha sido un grupo que a mí siempre me ha gustado por la dinámica de los popurrí, la fórmula, que fueron los pioneros en unir el baile y las canciones en formato popurrí. Y nada, me tiré con ellos 17 años, muy bien, porque hicieron mucha televisión, giras de 140 conciertos, la Expo de Zaragoza, ganamos el Festival de Benidorm y además siendo el coreógrafo del mismo. he sido el cantante que en aquella historia más ha durado, porque sabemos que fue Cecilia, Paco Morales, Miquel Lerzo, Carmelo Martínez, que de hecho lo tuve también en el regreso de la década de dos temporadas.
0: Sí.
1: Y al final, pues eso es compartir profesión y unirnos con la gente que nos ha dejado un legado, ¿no?
0: Bueno, vamos paso por paso. Llega el año 2001 y os presentas con otra formación, High Priority. Os presentáis en el programa Euro Canción para ir a Eurovisión, quedando, por cierto, en segundo lugar con la canción Nadie como tú. Era una canción compuesta por Pablo Pinilla y David Santesteban, que no es cualquier cosa. ¿Cómo llegáis a esta preselección y cómo nace este grupo, José?
1: Pues mira, es muy sencillo. Estaba José Luis Uribarri, que en paz descanse. Él nos propuso ir al programa porque éramos un grupo que estábamos muy en directo, siempre. Teníamos un directo con calidad vocal y la puesta en escena, con los bailes. Y nos propuso presentarnos. Pero éramos la década prodigiosa en aquel momento, pero no querían que el nombre de la década prodigiosa saliera en ese tipo de festivales porque ya era un grupo que había estado y que sí. Era un grupo pues para gira. Ya estábamos un poco planteados para gira. Entonces nos propuso presentarnos con otro nombre. De repente veníamos del avión de Canarias y vimos que ponía High Priority. Pues venga, ese nombre mismo para registrarlo. Y los registramos por decir, venga, vamos al programa, damos juego y de ahí sacamos gala. No, que era, pero éramos la formación de la década preciosa, que eso la gente no lo sabe. Éramos lo mismo, lo que pasa es que cambiamos el nombre para el programa. Pues nos presentamos y estuvimos a puntito de representar a España a 7 puntos, porque ya David Civera, en la última votación... David Civera con el Dile que la quiero, pues fue el que nos representó en España, pero estuvimos a puntito. De hecho, la gente ya casi que nos conocía más de High Priority que de la década prodigiosa en ese momento, porque el festival lo vio muchísima gente y, sí. De hecho, la canción de A Nadie Como a Ti fue single en Israel.
0: Muy bien.
1: Sonó Oye, muchísimo allí.
0: Una canción muy bonita, era mi favorita de esa preselección del 2001, a punto de ir ese año al Festival de Eurovisión, no lo conseguisteis, 7 puntos tiene la culpa, pero luego lo intentasteis en el 2006, ir al Festival de Benidorm, entonces se llamaba así, Festival de Benidorm, lo intentasteis en el 2006 y ganasteis.
1: La verdad es que sí, así suena, esa es la canción nueva.

0: Recuerdo perfectamente esta canción, recuerdo perfectamente el festival. Además, tengo que recordar que fue la última vez que se celebró el Festival de Benidorm. Luego se ha recuperado como el Benidorm Fest. ¿Qué recuerdas de aquel año, de ganar el festival, José Zapata?
1: Pues mira, sinceramente, Jaime, lo que recuerdo es que nosotros, el grupo nuestro ha estado muy ligado siempre a las preselecciones.
0: Sí.
1: Nos presentamos con Karma, con otra formación, hemos estado mucho con Made in Spain una vez con Década Prodigiosa.
0: Correcto.
1: Siempre hemos estado muy ligados. Entonces, en el 2006, cuando nos propusieron volver a presentarnos, te hablo en primera persona, ¿vale? No como mis compañeros de Quique, de Patri y de Maite. Pues dije, bueno, pues otra propuesta que al final lo que sirve es salir en televisión para cerrar 20 galas más o 15 galas más. Fue mi forma de generarlo. De repente nos encontramos que la canción gustó mucho, la puesta en escena y ganamos. Estuve, Jaime, no te miento, como 2 minutos en show que no me lo creía. Me dijeron, no es verdad, ganamos Benidorm, me dieron la sirenita, ni la veía siquiera, yo no veía la sirenita, yo decía, no me lo puedo creer. Y nada, y lo que recuerdo es mucha emoción, muchos nervios, nos abrazamos en el coche, no podíamos parar de llorar y reír a la vez, sensaciones muy dispersas, ¿no? Porque decíamos, no me lo puedo creer, llevamos toda la vida en la música, tantos años luchando por la Década Prodigiosa, y que esta preselección hayamos ganado. Y ese año, Jaime, el festival fue nacional e internacional.
0: Sí.
1: En 2006, fue el último que se hizo, hasta como bien has dicho, recuperarlo con Benidorm Fest. Pero me acuerdo que Vale Music nos volvió a abrir las puertas otra vez, grabamos con ellos un disco que se llama Ten Nostalgia, allí con vosotros en Barcelona, y muy bien, o sea que arrancamos una gira potente y volvimos a poner cara en el grupo otra vez, porque sabes tú que he vivido muchas formaciones con la Década Prodigiosa, y ya está. Y esta canción que suena ahora mismo, que la que acabas de poner, es la nueva versión que hemos hecho 20 años después con el regreso de la Década, con sonidos más actuales. El compositor ha sido el mismo, David Villar, el que nos ha hecho el tema, 20 años después, y bueno, nos hemos quitado 20 años de encima, y la verdad es que es una sensación muy bonita para los cuatro cantantes volver a juntarnos para hacer esto otra vez, este proyecto.

0: 20 años que ganasteis el Festival de Benidorm, ¿y cómo lo vais a celebrar, José?
1: Pues estamos con la gira del 20 aniversario, con el regreso de la década. Ya estamos en ello. Mira, estuvimos el otro día en Leganés, en el Orgullo de Leganés cantando. Vengo de Gijón, que ayer cantamos en Gijón, que estamos en Caribe, muy metidos también. Y bueno, celebrando el aniversario, celebrando la gira y los éxitos que tuvimos, y ahora pues seguimos caminando y pateando esta piel de toro, que la gente al final, a pesar de que somos un grupo, Remember, que hacemos músicos de las canciones de los 60, 70, 80, 90 y 2000, estamos actualizándonos en unir generaciones, que es lo que siempre hemos hecho, y lo que la gente espera de nosotros, imagino que es lo que le damos, porque es muy difícil tener al público contento cuando va a un festival, que hay gente joven, gente más mayor, claro. Cada uno con un gusto musical, y tener a esa gente contenta, meterte en el bolsillo, el regreso de cada lo consigue, porque al final la gente lo que quiere es pasárselo bien, divertirse, recordar y tener algo de actualidad. Entonces tocamos todos esos puntos.
0: Y vamos ya a la actualidad. Creas el grupo actual, el regreso de la década en vivo, aunque tú, después de abandonar la década prodigiosa, no estabas muy por la labor, no querías tener ni cantar en ningún grupo, pero cuéntanos cómo nació, cómo se formó el regreso de la década, un grupo que, como bien nos comentas ahora, su ADN son éxitos y canciones de otras décadas, baile, ritmo, alegría. Cuéntanos cómo nació el regreso de la década, y al principio creo que tú no tenías muchas ganas de, como decía, de formar un grupo.
1: Mira, Jaime, yo con la década prodigiosa, ¿vale? No está feo que lo diga yo, pero he sido el líder que ha tirado desde el grupo, de montar formaciones, coreografía, la puesta en escena. Mi energía en el escenario es mucho entregarme al 100%. Yo no he hecho un concierto en mi vida, estando bueno, estando malo, al 90%. Siempre me entrego y sudo y salto, y el público tiene que darle lo que merece, ¿no? Que pasárselo bien. Entonces, con la década prodigiosa, la persona que dirigía el grupo en aquel entonces, mi jefe de siempre,
0: sí,
1: pues como él se iba a jubilar, y esto lo cuento y esto lo sabe la gente, pero bueno, lo cuento como algo que sufrí mucho con esta cosa. Él hizo tres formaciones llamándose la década prodigiosa, porque ya se iba a jubilar y ya no le importaba nada a la gente que habíamos ahí de tanto año, como en mi caso.
0: Ya.
1: Entonces hizo tres formaciones. ¿Qué pasa? Hoy en día con las redes sociales todo se sabe. No puede ser que haya el mismo día una década prodigiosa en Galicia, otra en Málaga y otra en Jaén. Eso es inviable. La gente preguntaba, oye, ¿y dónde está José Zapata?
0: Claro.
1: Que hay carteles, que el oficial, este lo he visto, que están en Burgos, y en Málaga hay otros cuatro que no conocemos. ¿Qué pasa? De cara a la representación del grupo y la imagen, ya que lo levanté un par de veces estando con ellos, de tantos cambios que hemos tenido, que hemos sufrido, pues la gente ya pues bajó la contratación para el año siguiente. Entonces decidí abandonar el grupo, lo dejé huérfano, y las tres formaciones continuaron. Yo me fui a Patente y Marca, me registré el regreso de la década, trabajé con el componente, con amigos míos de toda la vida, y aquí seguimos. Por eso el regreso de la década. Estoy tirando de gente que ha estado muchos años conmigo. Quitamos el apellido de prodigiosa, porque creo que eso ya había un desgaste desde Guace, con todo mi respeto a un grupo que he querido mucho,
0: sí,
1: y que me he entregado y he dejado la piel, pero yo no veo que haya en el mercado tres Tapi Bisbal, tres Chenoa, tres Bustamantes, tres Amistades Peligrosas. Entonces ahí hubo un momento de choque,
0: claro,
1: y yo entendía a la persona que delegaba y dirigía, porque se iba a jubilar y lo que quería ya es exprimir el grupo todo lo que se podía, incluso formando dos formaciones para ya abandonar la historia. De hecho, me ofrecieron quedarme con la marca La Década Prodigiosa, ¿vale? Habló mi jefe conmigo para venderme la marca y no la quise por este motivo.
0: Lo entendemos perfectamente, ha quedado aclarado, y ahora vamos al presente. Lo que nos importa y lo que nos ha traído hasta aquí. Esta canción, si yo te digo tú, bam, bam, ¿tú qué me contestas?
1: Ostras, estamos teniendo mucho éxito con ese tema. La gente está haciendo TikTok con esta canción. Y bueno, esta canción surgió porque como llevamos ya unos años haciendo festivales grandes,
0: sí,
1: los de Twente, el Mindelnial, ahora Caribe Meet, el We Love, pues hemos coincidido mucho con mi amigo Raúl. Y Raúl tiene un manager que se llama Costan, que todo el mundo lo conoce.
0: De toda la vida, además.
1: De toda la vida,
0: sí.
1: Raúl no ha cambiado de manager porque sí, más fiel no pueden ser los
0: dos. Lo conozco.
1: Bueno, pues resulta que estábamos actuando y me viene y me dice, Costan, oye, qué imagen, qué brutal, ¿no? El escenario, cómo pisa el escenario, madre mía, cómo queda, y la gente. José, ¿por qué no hacéis temas originales? Os dais más autoría al grupo, más fuerza, más personalidad, aunque en directo hagáis popurrí, yo te voy a componer temas. Y le dije, no estaba dentro de mi proyecto, pero bueno, vamos para adelante. Me compuso el tema, el tutu mamá me lo mandó, le hice que hiciera dos retoquillos de letra, lo grabamos y lo mejor que esto, porque la gente está con el tema loco. Aquí en Caribe me lo hicimos y todo el mundo cantándolo. Está sonando, están haciéndonos TikTok. Es un tema que nos gusta porque es actual y es muy pegadizo, es un hit de verano, ¿a que sí?

0: Aquí también vamos a hacer esta canción Tú, Bam Bam, del regreso de la década en vivo, un éxito. Oye, José, el José que empezó en las orquestas hace ya unos cuantos años, aunque te conservas muy bien, aún eres muy joven, ¿estaría orgulloso del José de este 2026?
1: Hombre, sí, porque tú ten en cuenta que aquí seguimos... esta profesión que hemos elegido, a mí lo que me tiene vivo y lo que me mantiene joven es que cada día es diferente, que el José de hace 20 años no tiene nada que ver al de ahora. Espero que en 20 años más siga la música, siga dándolo todo y que haya evolucionado, porque esto es una carrera de fondo. Dedicarte a la música es una carrera de fondo. Siempre invierte, siempre tiene algo nuevo, siempre propone, esto lo voy a cantar de diferente manera. Entonces yo creo que eso es lo que nos mantiene vivos. Cada día diferente, los escenarios diferentes, unos más difíciles, otros menos. Pero al final es la profesión que hemos elegido, la que amamos y la que quiero estar toda mi vida, si es posible.
0: Oye, José Zapata, te conozco un poco lo suficiente para decir que eres alguien siempre alegre, empático, pero ¿qué te borra a ti la sonrisa?
1: ¿Qué me borra la sonrisa? Pues bueno, yo tengo problemas como todo el mundo, en la trastienda, en casa y todo, pero bueno, yo pienso que la sonrisa tapa todo, y no cuesta nada tener una sonrisa para llevar la vida más dinámica y compartir una sonrisa con la gente, porque al final le gusta ir siempre a la positividad y la negatividad dejarla a un lado y ser positivo. Y es verdad que somos todos humanos y mi sonrisa está porque yo soy una persona que me encanta salir a la calle y aportar lo mejor de mí. Lo malo lo dejo en casa.
0: Qué bien.
1: Y dejo la mochila de los problemas a la entrada y cuando llegue la cojo. Porque eso lo tenemos todos, creo yo.
0: O sea que militas como nosotros en la alegría.
1: Intento estar al día vibrando y compartir lo mejor.
0: Sí. Oye, José Zapata, ¿y cómo te llevas con el ego?
1: El ego, bueno, pues mira, te voy a decir una cosa. El ego, todos los artistas y mucha gente que no es artista también, lo tenemos, ¿vale? Me incluyo. Lo que pasa es que pienso que está el ego trabajado y el ego que no está trabajado. Entonces yo en mi caso estoy intentando seguir trabajándolo para tener la humildad a flor de piel y tener el ego. Bueno, yo cuando hay problema o alguien ya te falta respeto, sí que lo saco y pongo una línea inamovible. Pero yo pienso que tenemos una profesión para compartir, no para competir. Muy eso bien. Es lo que me encuentro siempre. Cuando vamos con un amigo de la profesión y empiezan con la tontería, tío, aquí hay que compartir esto, no hay que competir, es tontería, cada uno hacemos lo que sabemos hacer y la gente compra lo que quiere comprar.
0: Muy bien. Oye, decirte, lo hemos estado comentando en esta entrevista, 20 años que ganasteis el Festival de Benidorm, estáis promocionando este sencillo, ¿y después qué?
1: Hombre, tenemos más cositas. Esto es un no parar. Pues mira, estamos preparando, te lo voy a adelantar a ti.
0: Sí, porque, venga.
1: ¿Vale? Y en directo además. Estamos preparando una canción para presentarnos otra vez con el regreso de la década a Benidorm Fest.
0: ¿Qué me dices?
1: Sí, estamos presentando. ¿Qué no pasa nada? Pues ahí la tenemos como single. Pero estamos preparando un temazo muy importante. Y aparte de eso, Jaime, me están haciendo un documental que ya llevo 2 años sobre ello, trabajando, en proyectar imágenes de pequeño, hablar un poco de mi vida, de la trastienda, que es lo que me has preguntado antes. Y me ofrecieron hacer un documental, que eso no estaba dentro de mi proyecto, jamás. Y me he tirado sin frenos y yo, vamos para adelante. Y estamos trabajando un documental que, si Dios quiere, a finales de año saldrá.
0: Qué bien. Oye, José Zapata, del regreso de la década en vivo, antes de decirte adiós, ¿quieres añadir algo?
1: Pues nada, que estoy muy contento de seguir con la gira, de que estén los medios apoyándonos como siempre. Y nada, que nos veremos en cualquier rinconcito de España, porque el regreso de la década va a seguir siempre que el público quiere, vosotros queráis.
0: Oye, ¿y a qué sabe un éxito?
1: ¿A qué qué?
0: ¿A qué sabe un éxito?
1: Un éxito sabe a poco.
0: Bueno.
1: Nos emborrachamos de éxito cada día, por la vida y por las cosas. Pero es verdad que la música te hace tener otra forma de pensar, de ser, y cuando compartes y el público reacciona, yo creo que ese es el éxito de no solamente del grupo, sino de la gente también, ¿no? Que eso se comparte.
0: Muchos éxitos en lo profesional, con el regreso de la década en vivo, en lo personal, muchos éxitos en tu vida. Gracias por estar con nosotros y cualquier cosa nos lo cuentas aquí en la radio.
1: Yo siempre estaré encantado de estar aquí con vosotros. Muchísimas gracias, Jaime, y a todos los oyentes un besito. Y que pronto estamos por allí, por vuestra zona, ¿eh?
0: ¿Cuándo?
1: Pronto. Bueno, de momento no puedo adelantar fecha porque son reserva. Cuando estén seguras, tiraremos para adelante, ¿vale?
0: Tú me lo cuentas. Ha sido un placer, José Zapata, del regreso de La Década en Vivo, que estés esta tarde de lunes con nosotros aquí en Radio Pomar. Lo dicho, muchos éxitos y hasta muy pronto, José.
1: Ya está. De todas formas, Jaime, que nos sigan por las redes sociales los oyentes, el regreso de La Década, José Zapata, que ahí ponemos toda la fecha.
0: Y perfecto.
1: Nada, pronto nos veremos, ¿vale?
0: Así lo haremos. Un saludo y gracias.
1: Besito a todos. Chao.
0: Adiós. Jaime.

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Seguimos de lunes con más canciones, esto no para. Recuerda que si quieres una canción la puedes pedir en el WhatsApp de la radio a través de un audio al 630 72 76 70 o a través del teléfono directo.

Por cierto, un saludo y feliz tarde. Si acabas de llegar, si acabas de incorporarte a la 101.2 Radio Pomar, en un ratito, como venimos hoy lunes, tenemos invitado. En un ratito hablaremos con Raúl El Valilla. Por cierto, me envían un mensaje, si me enviáis audios, mejor, así oímos vuestra bonita voz. Me envían un mensaje al 630-72-76-70. Lo hace el amigo Víctor, dice, hola, soy Víctor de San Boi, estoy a la escucha como cada tarde, aunque a veces no diga nada. Hoy me apetece escuchar una canción del Arrebato, para ti, para todos los oyentes y para mí. Para ti, Víctor, aquí tienes la canción del Arrebato, que espero que te guste. Y esos oyentes que a veces no dicen nada, bueno, de vez en cuando saludar y decir que estáis en nuestra sintonía, simplemente eso ya nos basta y nos vale, y pedir una canción para ti, Víctor.

Esta canción nos la pedía el amigo Víctor desde San Boi, y ahí estaba la canción del arrebato, que te haya gustado. Nos escucha a través de Radio Pomar. Es, y ahora vamos a escuchar esta canción. Decirte que hoy es lunes, estamos a 8 de junio, y precisamente hoy lunes se celebra, es el Día Mundial de los Océanos, también es el Día Internacional de los Tumores Cerebrales. Y vamos a escuchar esta canción de, yo creo que muy apropiada para un día como hoy, esta canción de Roberto Carlos, El Progreso.

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La radio que nunca te falla, aquí estamos, Radio Pomar. Por mí que no quede, ya sabes, si quieres una canción, está a tu disposición el teléfono del directo y el WhatsApp de la radio. Te recuerdo, es el 630-72-76-70. El sábado estrenábamos lo nuevo de Jordi Ninús, la tournée más culta que esta nova cançó, El despertar.

0: El despertar, el nou tema de Jordi Ninús. D'aquí uns minuts parlaré amb Raül El Valilla. I escoltem a Pastora Soler, Mi salvavidas.
1: A puntito estaba de tirar la toalla, de saber que allá afuera no había quien me esperaba.

Sé que estabas esperando este momento. ¿Qué ocurrió un 8 de junio? Te lo cuento. Hoy, hace 2 años, Álvaro de Luna y Marlon publicaban la canción Olvidé Olvidarte, una colaboración muy especial. También un día como hoy, de hace 2 años, Porcinos Fútbol Club se proclamaba campeón de la primera edición de la Kings World Cup, el equipo presidido por Ibai Llanos. Y también te cuento que tal día como hoy...

Tal día como hoy, de hace 12 años, Telecinco emitía el último capítulo de la serie Aída. La serie tuvo 10 temporadas y 237 episodios, una de las mejores comedias de nuestro país. Y también aprovecho estos minutos para felicitar a todos los que hoy, día 8 de junio, estáis de cumpleaños. Felicidades a Diego Burbano, Alberto Jolí, a Emma García, presentadora de televisión, a Félix Castillo, a Francesca Capaldi, Natalia Azara, Xelao y Sofía Oria. Muchas felicidades desde la sintonía de Radio Pomar, pero siempre dando prioridad a nuestros oyentes. Si hay alguien que nos está escuchando,

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0: Fue en la primera edición del programa La Voz Kids, donde se presentó nuestro invitado y quedó, por cierto, finalista. Hoy nos acompaña para presentarnos un nuevo sencillo, Ay Mayá. Nos acompaña Raúl El Valilla. Raúl, buenas tardes.
1: Hola, muy buenas tardes. ¿Qué tal? ¿Cómo estás?
0: Gracias por aceptar nuestra invitación y por estar con nosotros aquí en Radio Pomar. ¿Qué recuerdos, Raúl, te trae escuchar este tema como el agua de camarón?
1: Pues la verdad que son muchísimos recuerdos, tío, porque lo pasé bastante bien, una experiencia muy bonita en mi vida y que siempre me va a acompañar a lo largo de toda mi carrera y mi vida, ¿no? Así que, bueno, pues por esa parte estoy súper feliz y contento.
0: Dicen de ti que eres una voz prometedora y auténtica del nuevo flamenco. Tú, además, ¿qué añadirías? ¿Qué te parece esta definición que hacen de ti?
1: Bueno, para mí un honor, ¿no? Un orgullo después de tantísimos años que llevamos aquí en el mundo de la música, ¿no? Es muy bonito, ¿no? Que bueno, que haya gente que bueno, me describa de esta manera. Pero bueno, yo pienso que soy un chaval joven, que me encanta la música, que vivo de ella todos los días y que es algo que está en mi despertar y a la hora de acostarme, ¿no? Y bueno, pues simplemente disfruto allí donde voy, compartiendo mi música, conociendo a todas las personas que vamos conociendo. Y bueno, compartir mi música por el mundo, disfrutar de ello, ya que es lo que me gusta y es lo que quiero disfrutar siempre.
0: Aquel niño que se presentó a La Voz Kids, ¿estaría orgulloso de lo que has conseguido?
1: Sí, yo creo que sí. Estaría súper contento porque, de hecho, ese niño con 9 años soñaba con lograr muchísimas metas y sueños que, bueno, a día de hoy se han cumplido. Pero bueno, como digo, tengo 22 años, sigo soñando, tengo muchísimas metas en mente que me gustaría cumplir a un corto o largo plazo, eso solo lo sabe Dios. Y bueno, pues yo creo que ese niño estaría bastante orgulloso de el Raúl de ahora porque, ya te digo, hemos logrado muchísimas cosas.
0: Claro que sí, y las que aún tienes por lograr y por conseguir, esto acaba de empezar. Hoy nos acompaña Raúl El Valilla, entre otras cosas, para presentarnos este su nuevo sencillo, ya lo conocen los oyentes de este programa, de esta sintonía, Ay Mayá, una canción dedicada a nuestra persona favorita.

0: Decía que dices que esta canción habla, cantas, cuentas, que va dedicada a nuestra persona favorita. Documentándome, no lo sabía, lo desconocía. La canción va dedicada a tu hijo, tu persona favorita, Raúl.
1: Sí, en mi caso mi persona favorita es mi niño, desde que nació. Es algo muy especial que tengo en mi vida y cuando estoy mal me abrazo a él y todo se arregla, o sea, es incondicional.
0: Claro
1: pues
0: que sí.
1: Ahí allá significa eso, esa persona que está en tu vida para todo, para lo bueno, para lo malo, para cuando estás mal, cuando necesitas algo, cualquier problema, es tu ahí allá, ¿no? Esa persona que siempre está contigo, atento y pendiente.
0: Este nuevo sencillo se ha publicado hace poquitos días. ¿Qué te están diciendo de esta canción nueva, Raúl?
1: Pues mira, estoy súper contento y uno de los motivos es porque no está recibiendo ningún comentario negativo de ninguna manera.
0: Bien.
1: Porque es verdad que cualquier persona que escuche esta canción pues se va a sentir identificada, ¿no? Hablamos directamente desde el corazón y por ese lado estoy súper contento. Luego es una categoría musical que, bueno, yo he cantado muchísimas veces, ¿no? Porque no es una cosa que hayamos descubierto, ya está presente en España pues durante muchísimos años, pero es verdad que nunca me había atrevido a meterme en un estudio y grabar una canción personal de este tipo y sacarla en plataforma y demás. Y pues la verdad que el resultado ha sido espectacular. O sea que por ese lado estoy también muy contento del resultado y de que la gente la esté disfrutando tanto.
0: Y Raúl El Valilla, ¿qué es lo más bonito que han dicho de esta canción?
1: Pues te puedo decir prácticamente lo que acabo de hablar. O sea, es que claro, nunca me habían escuchado a El Valilla cantar este tipo de música, ¿no? Entonces, primero de todo, esa impresión de escucharme cantar por esta categoría musical. Y luego que la canción, conforme va pasando, te vas dejando llevar, ¿no? Por la letra, por lo que cuenta. Y ya te digo, te identificas con todo lo que habla, porque habla desde lo más profundo del corazón, de una verdad que está presente día tras día, que es esa persona, ¿no? Que va a estar contigo siempre.
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0: Tiene 6 discos publicados con tan solo 21 años, más de 350 conciertos, se dice pronto. El último concierto lo realizaste el pasado jueves en Sevilla y me imagino que, bueno, me imagino, no lo sé, porque lo he visto en tu Instagram, el verano cargado de actuaciones, no puedes quejarte.
1: Sí, estamos súper contentos y felices por ese lado también. Tenemos una gira hasta marzo de 2027. Y bueno, pues todos los oyentes que están aquí escuchándonos, si tenéis Instagram o Facebook y queréis ver las fechas, por si queréis asistir a alguna, pues bueno, vamos a estar por toda España y tenéis las fechas en mi Instagram, me llamo Raúl El Valilla, me buscáis en Instagram y en Facebook, me llamo igual, y ahí tenéis el cartel anclado con todas las fechas que vamos a tener. Así que bueno, nos espera una gira muy bonita, donde voy a disfrutar muchísimo, porque es que una de las cosas que a mí me gustan y más disfruto es cuando estoy con el público cantando las canciones y conectando con ellos, ¿no? Una forma de estar muy cerca.
0: Fíjate, era lo que te iba a preguntar ahora, donde mejor te encuentras es encima de un escenario, Raúl.
1: Sí, la verdad que sí, yo donde más disfruto y me lo paso muy muy muy bien es en directo con mi gente, ¿no? Con ese público tan maravilloso que siempre he tenido, gracias a Dios, ¿no? Que gusta tanto el flamenco y que, bueno, pues conforme han ido pasando los años, pues hemos ido actualizando, hemos ido también fusionando muchísima música para que, bueno, un concierto del Valilla pues sea para distintos públicos.
0: Estamos en directo, está con nosotros aquí en Radio Pomar Raúl El Valilla. Raúl, ¿estás viviendo tu mejor momento?
1: Pues la verdad que sí, estoy súper a gusto, súper feliz. A nivel maduración siento que bueno, pues que veo la vida de otra manera, ¿no? La música también. Antes lo veía todo de bueno, diferente color, y a día de hoy puedo decir que estoy súper a gusto, súper contento. Saber todo el trabajo que hemos estado haciendo a lo largo de estos 12 años que ha servido de mucho, que la gente me sigue queriendo con esas mismas ganas que desde el principio, y yo pienso que es porque, bueno, estamos haciendo las cosas bien. Al fin y al cabo soy un chaval transparente, humilde y me gusta compartir felicidad, ¿no? Por todos lados.
0: Y no cambies, sigue así. Raúl El Valilla, ¿a qué sabe un aplauso?
1: ¿Perdona, has escuchado?
0: ¿Que a qué sabe un aplauso?
1: Pues mira, bueno, yo te puedo hablar desde mi persona. Es un poco de placer y orgullo, ¿no? El saber que esa persona está perdiendo el tiempo, está gastando su tiempo en escuchar tu música y que le llegue tanto al corazón y bueno, termine todo en un aplauso, pues saber que estás haciendo las cosas bien, ¿no? Más que un aplauso, me llena muchísimo más a esa persona que ve emocionada, a esa persona que está atenta a lo que está haciendo. Eso es muy digno, porque eso es difícil. O sea, eso es complicado, conectar con esa persona y saber que está emocionando a esa persona con lo que tú estás transmitiendo desde dentro de ti. Es algo muy bonito, es algo que yo puedo decir que me pasa y lo hago, ¿no? Como artista. Puedo sentirme por ese lado especial.
0: Al principio todo fue como un juego, ahora es su profesión, se lo toma muy en serio, Raúl El Valilla. ¿Tus padres, José y Raquel, te animaron a ser artista o fue una decisión tuya?
1: Esto fue algo que me vino a mí de niño. Yo tenía 3 o 4 años cuando me ponía con los muñequillos de la habitación y me ponía a inventarme las letras. Y entonces mi padre pues vio algo en mí y bueno, dijo, aquí pasa algo, ¿no? Un niño tan pequeño que esté haciendo estas cosas, aquí tenemos algo muy especial. Entonces fue él la primera persona que, bueno, cuando yo cumplí 7 años ya cantaba muchísimo mejor, entonaba muchísimo, o sea, se notaba muchísimo que yo iba a ser artista. Fue cuando mi padre me tendió la mano y dejó su trabajo atrás, dejó toda su vida atrás solamente para luchar por mí y conseguir juntos lo que soñábamos, ¿no? Que era poder ser artista y poder darme a conocer por donde más quiera, ¿no? Y fue la primera persona que me tendió la mano. Así que sí, ha sido todo un trabajo en equipo entre mi padre y yo. Yo por poner ese duende, ese arte que tengo desde niño, y mi padre, que fue la primera persona que dijo, vamos a tirar para adelante porque yo sé que tú el día de mañana vas a ser alguien en el mundo de la música.
0: Qué bien tener su apoyo, evidentemente. Oye, has dicho que quieres ser como Sergio Ramos, cantante flamenco y jugador de fútbol.
1: Eso.
0: Sí, ¿sigues pensando lo mismo o no?
1: Eso fue una entrevista que me hicieron de niño.
0: Sí,
1: y yo en ese momento jugaba muchísimo al fútbol.
0: ¿Ya no?
1: Me encantaba el fútbol. No, lo tuve que dejar porque, claro, ya era imposible compaginarlo, porque faltaba mucho a los entrenamientos, empezábamos fuera de promociones y de conciertos y demás, y era imposible. Pero es verdad que de toda la vida de Dios me ha gustado muchísimo el fútbol, me sigue gustando un montón. No juego al mismo nivel ni juego tantísimo como antes, pero en ese momento me hicieron esa pregunta. Que si me gustaba el fútbol, que tal, y dije yo que me gustaría ser como un segundo Sergio Ramos, ¿no? Porque Sergio Ramos también se lo hace muy bien cantando y aparte es un futbolista espectacular, ¿no? O sea que en ese momento pues dije, pues mira, pues sí.
0: Entiendo que aquí no somos de ningún equipo. Entiendo que tú eres del Real Madrid.
1: Sí, el Madrid en el corazón siempre.
0: Muy bien. Oye, ¿cuándo te das cuenta que esto no es un juego, sino que querías dedicarte a la música en serio, Raúl?
1: Pues en el momento que yo vi el impacto mediático que di en La Voz Kids, nada más salir en las audiciones a ciegas, yo grabé el programa, pues bueno, dije, yo aquí vengo a divertirme, yo tengo un niño con 9 años, dije, bueno, pues yo aquí vengo a conocer gente, a ser feliz, a disfrutarlo y a intentar luchar lo máximo posible, ¿no? No tenía pensado que iba a pegar ese impacto como fue en ese momento, ¿no? Y es verdad que luego ya cuando empecé a ver vídeos, empecé la gente por la calle, es que hasta en mi barrio, por cualquier esquina que iba, todo el mundo, Valilla, Valilla, y entonces yo aquí dije, vale, aquí algo está pasando, ¿no? Algo está pasando.
0: Tenemos que decir que Raúl El Valilla es de Murcia, que lo del Valilla lo habrás contado mil y una vez, déjame que diga, corrígeme si me equivoco, que es por tu padre, que tu padre le llamaban el Bala, porque dicen que hacía todo muy rápido, y de Bala, Valilla. ¿Es eso cierto?
1: Sí, exactamente. Más que nada somos los dos muy nerviosos, a él de toda la vida le han dicho el Bala. Y bueno, pues yo desde niño teníamos unos vecinos aquí en mi calle que
0: sí.
1: Empezaron a decirme así de broma, venga, que eres un Valilla, que eres un Valilla. Claro, como mi padre era el Bala, venga, Valilla, estate quieto, Valilla, claro. Que no para, Valilla. Y al final, Valilla, Valilla, pues así se queda.
0: Bueno, mira, ahora te sirve para tu nombre artístico, Raúl El Valilla, con nosotros
1: claro,
0: ahora
1: claro.
0: En Radio Pomar. Oye, ¿cantaste? Vaya atrevimiento, no es fácil, por Camarón, uno grande. José Mercé está entre tus ídolos y también Pablo Alborán. ¿Te gustan estos cantantes que acabo de mencionar? ¿Hay incorporaciones nuevas?
1: ¿Incorporaciones nuevas a qué te refieres?
0: De artistas nuevos en tu playlist, ¿hay algún artista ahora que te esté sorprendiendo?
1: Yo soy un chaval que escucho de todo. Yo no tengo, en el playlist no tengo algo fijo, que es lo que escucho siempre. según cómo me sienta y cómo tenga el día, me pongo el flamenco, a veces me apetece bailar, me pongo dembow, bachata, reggaetón, ¿no? Como chaval joven que soy. Me gusta mucho la ópera también, música clásica, bueno, el pop también me encanta, o sea, es que me gusta la música en general. Siempre me gusta ver qué música puedo llegar a descubrir.

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1: Así suena este nuevo sencillo. La audiencia de Radio Pomar ya conoce esta canción. Aymaya, así se llama este nuevo tema de Raúl El Valilla. Raúl, ¿a veces has pensado que qué hubiera sido de ti si no te hubieras presentado al programa La Voz Kids?
2: Sí, muchísimas veces me lo he preguntado, ¿no? Es verdad que gracias a La Voz Kids, pues El Valilla se dio a conocer. Y bueno, pues yo pienso que artista sería sí o sí. No sé si estaría al nivel de ahora, si estaría más, si estaría menos, si a lo mejor me hubiera surgido una oportunidad más tarde, pero yo sé que artista sería sí o sí, porque es que yo antes ya de La Voz Kids ya cantaba flamenco por muchos tablaos, me movía mucho por tabernas flamencas y demás, y era algo que he tenido dentro de mí desde muy niño, ¿no?
1: Oye, Raúl El Valilla, ¿qué sientes cuando pones la radio y se oye una canción como esta, que está sonando ahora aquí? ¿Qué sientes?
2: Pues felicidad máxima. Yo siempre voy a estar agradecido con los medios de comunicación, con las radios, las televisiones. Pienso que es un punto donde los artistas deberíamos de estar muy agradecidos, ¿no? De que existan radios como vosotros, televisiones y demás, que nos den esta oportunidad para poder hablar, expresarnos, comentar todo lo que queremos y bueno, pues poder compartir nuestra música.
1: Oye, voy a decir que esta canción está producida y muy bien, por cierto, por Marco Catier y está escrita por José Bielma. ¿A ti cómo se te da lo de escribir las canciones, Raúl?
2: La verdad que bastante bien. Yo, según me pille, a veces pues compongo menos, otras veces compongo más. Hay otras veces que a lo mejor no compongo nada. Pero es verdad que siempre me gusta tener algo escrito, más que nada porque, bueno, sobre todo en los conciertos me gusta mucho hacer cosas inéditas y es algo que siempre tiene que venir conmigo acompañándome.
1: ¿Y cómo, Raúl, cómo definirías tu voz?
2: Wow, pues muy buena pregunta. Nunca me he parado a pensarlo, ¿sabes? Yo sobre todo tengo un potencial de voz muy, muy, muy, muy fuerte, sobre todo cuando estoy en los escenarios y esa adrenalina, ¿no? Me gusta mucho el quejío, la garra flamenca siempre me sale. Y bueno, pues una voz grave, una voz potente y duradera, sobre todo duradera.
1: Oye, animamos a los oyentes también que vean el vídeo, que está muy bien, el vídeo de Aymaya. Y aprovecho para preguntarte qué mensaje te gustaría recibir en una botella. Lo digo por el vídeo.
2: Pues el mensaje, te lo voy a decir claro, ojalá fuera un mensaje diciéndome que voy a estar lleno de salud, de alegría y de mucho amor para mí y los míos, toda la gente que me rodea.
1: Qué bien, qué bien.
2: Es lo más importante en la vida. Sin eso no podemos tener nada más, o sea que eso sería lo principal.
1: Aquí en este programa, en esta sintonía, en Radio Pomar, en Badalona, en Barcelona, no sé si has estado por aquí alguna vez, Raúl.
2: ¿En Badalona? Sí, quiero recordar que sí.
1: Vale. Contarte que aquí nos gusta hacer amigos. No sé qué es lo que hay que tener para ser amigo tuyo.
2: Pues no hay que tener mucho, ser buena persona. Y bueno, sobre todo yo soy una persona que miro mucho a la gente que es leal y que se puede confiar en ella, porque a día de hoy, como está el planeta Tierra, estamos 50-50, ¿no?, con la cosa. Pero es verdad que con ser buena persona y poco más, no pido mucho. Yo no tengo que decirle a nadie cómo ser ni nada. Simplemente educación, respeto, lealtad. Son tres cosas que parecen muy sencillas, pero que ya te digo, es complicado tenerlo.
1: Nosotros, Raúl El Valilla, ya te consideramos amigo de Radio Pomar. No sé qué quieres que, cuando presente tu canción, esta Aymaya, ¿qué quieres que diga aquí en la radio? ¿Cómo lo presento?
2: Que salga del corazón. Yo simplemente estoy súper agradecido de que vosotros pues tengáis mi canción ahí siempre emitiéndola, es un placer enorme. Y yo sé que tú, lo que te salga en el momento, lo vas a hacer espectacular.
1: Lo haremos.
2: Lo dejo en tus manos.
1: Lo haremos y lo hacemos todos aquí en la radio con mucho amor y con mucho cariño. Cuenta con ello. Ahora te voy a regalar una cosa, lo voy a leer y luego me dices a ver si te suena de algo lo que te voy a decir. ¿De acuerdo?
2: Vamos allá.
1: Dice, Raúl El Valilla, no hay vuelta atrás, tanto por conseguir. Y entre tú y yo, esta cobardía hará que el pasado, presente y futuro nos pille bailando en la tierra donde yo he nacido. Gracias por acompañarnos y que Aymaya sea un éxito, porque ya llegó el verano y por eso, tras un sueño, llega otro. Éxitos, Raúl El Valilla. ¿Te suena de algo esto?
2: Ya, qué bonito, tío. Qué guapo. Qué guay, tío, es la primera vez que me hacen esto, ¿eh?
1: Claro.
2: Donde me editen una frase con muchos nombres de mis canciones, tío.
1: Con los títulos de tu canción.
2: Me va a encantar.
1: Es que tenías que estar aquí para hacerte este regalo. Oye, que sepas que tu canción seguirá sonando, que cualquier cosa nos lo cuentas, y si vienes por aquí, las puertas están abiertas de Radio Pomar para ti.
2: Muchas gracias.
1: Muchos éxitos y que vaya todo bien. Ha sido un placer conversar contigo, Raúl.
2: Igualmente, tío, un fuerte abrazo.
1: Adiós, gracias.

0: Hoy con nosotros ha estado aquí en la sintonía de Radio Pomar, Raúl El Valilla, en 10 minutos las 6.
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Tú me das la vuelta es lo nuevo de Raúl. Llegamos a las 6. Vamos a saber qué ocurre en nuestro país y en el resto del mundo y después sigo acompañándote hasta las 7 de la tarde. Saludos si acabas de llegar. Y vamos a llegar a las 6 con María Pelay, que no sé por qué no está católica. Vamos a comprobar el motivo.

Se nos pasa la tarde volando, comenzamos la última hora, 6:04 minutos, y lo hacemos con Miguel Bosé. Gracias por estar ahí. Saludos, si acabas de llegar.

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Que sí, que aquí puedes llamar y contarnos qué tal la vida, qué tal el lunes y qué canción te apetece. Si te ha ocurrido algo bonito y quieres compartirlo con nosotros, me llamas. Puedes llamarnos y pedir tu canción favorita a través del teléfono del directo o a través del WhatsApp 630-72-7670. Ahí estaba Bimba Bosé y Miguel Bosé, como un lobo.

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1: Sí, lo has conocido perfectamente, es Pablo Alborán. Qué bonito suena esto, algo de mí. Ahora vamos a complacer una petición que nos hacen a través del mensaje del WhatsApp, a través de un mensaje, pero también puedes utilizar el 93-465-7776, teléfono de la radio para pedir tu canción. Voy a repetirlo porque no ha quedado como muy claro. 93-465-7776. Ahora sí, son ahora mismo las 6:11 minutos.
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me envían un mensaje al 630-72-76-70. Lo leo. Dice, hola, soy Carmen, de Nou Barris. La verdad es que tenemos muchos oyentes en Nou Barris, cosa que me alegra especialmente. Dice, estoy cuidando al señor Luis, escuchando, como siempre, como cada tarde, vuestro programa. Me gustaría oír una canción de Lolita, Para Volver, creo que se llama la canción. Gracias y buen programa, sí, estás en lo cierto. Amiga Carmen, así se llama esta canción de Lolita, para ti, para el señor Luis. Feliz tarde y gracias por escucharnos.

Lolita actualmente está más centrada en el teatro, que por cierto le va muy bien, tiene mucho éxito, pero tengo que decir, en honor a la verdad, que tiene canciones muy, muy bonitas y tuvo cierto éxito en los 80, Lolita, y ha dejado un poco apartada el mundo de la música. Esta canción que acaba de sonar, Para Volver, nos la pedía la amiga Carmen de No Barris. Para ella, para todos los oyentes que tenemos en No Barris y también para el señor Luis que está cuidando. Y ahora llega esta bonita canción de Manuel Carrasco que siempre apetece escuchar y compartir. Lo hacemos ahora.

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6:24 minutos, seguimos en directo y ahora me pongo serio. He recibido un mensaje al 630-72-7670, al WhatsApp de la radio. Dice, hola, soy un buen oyente de esta sintonía. Siempre resulta agradable oírte, gracias. 3 horas saben a poco. Me llamo Patricio, te oigo desde Gork, Badalona. Y hoy lunes me apetece una canción de Pecos y que se animen los oyentes a enviarte mensajes. Gracias y hasta la próxima. Patricio, muy amable, gracias por ser parte de esta sintonía, por tenerte como oyente, y aquí tienes una canción de Pecos.

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Ahí está Javier y Pedro, Pecos. La canción nos la pedía el amigo Patricio desde Gorg, Badalona. Gracias por escucharnos.

todos los lunes hasta las 7, y hoy no iba a ser menos. Animaros, llamar y pedir vuestra canción en el teléfono del directo 93 465 77 76. Me envían otro mensaje. Dice: hola, soy Marta desde Sant Andreu, Barcelona, y quiero oír a Cristian Castro la canción Ángel. Escuchamos esta bonita canción de Cristian Castro con un bonito final.

0: Marta de San Andreu, Barcelona, que ha sido ella quien nos ha pedido esta bonita canción Ángel de Cristian Castro, una canción que en su día compuso Quique Santander para el cantante mexicano, una canción que aparecía en un álbum publicado en 1999 titulado Volver a Amar, y ahí estaba ese final tan bonito con la voz del hijo de Cristian Castro, pero claro, ya tendrá esa barba el niño. Gracias, Marta, por tu mensaje y por escucharnos. Y también recibo otro mensaje al 630-72-7670. Dice, hola, Jaime, soy Inés de Cubellas. Me encanta que te pueda seguir escuchando. Ya era hora, bienvenido. La canción que tú quieras. Un abrazo. Bueno, Inés, vamos a dedicarte todas las canciones que suenen aquí en Radio Pomar hasta el final. Te las dedicamos a ti y a toda la audiencia. Y gracias por estar ahí.
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0: Todos tenemos una obsesión, ella también, ahí estaba Ana Gabriel. Nuestra obsesión es estar aquí todos los días, hacerlo cada día mejor y sobre todo lo más importante, que tú lo disfrutes y lo pases bien en nuestra compañía y en nuestra sintonía.
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Aprovecho para decirte que ha sido un placer un lunes más, un día más, estar aquí en la sintonía de Radio Pomar y acompañarte y ponerte tus canciones favoritas. Hoy además con dos invitados hemos hablado con José Zapata del Regreso de la Década en vivo y con Raúl El Valilla. Mañana estará con nosotros Marta Quintero. No te lo pierdas, por muchas canciones y por muchos motivos. Espero que lo hayas disfrutado. Y ahora te dejo con Manel del Amor a partir de las 7. Sigue conectado a tu Radio Pomar. Espero que seas feliz. Pásalo bien. Adiós. Ah, por cierto, hoy nos despedimos con Emmanuel. Adiós, hasta mañana.

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0: Hola.
1: Hola.
0: Bueno, perdón por haberte despertado, pero me dijeron que estabas acá arriba.
1: No, acepto tus disculpas, pero no me lo vuelvas a hacer, por favor. Y bueno, ¿ya te vas al aeropuerto?
0: Sí, pero con tiempo suficiente para ir a desayunar.
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